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1: Hoy Revista del Consumidor Radio. Aunque es un platillo típico de las fiestas patrias, nunca es mal tiempo para comerlo. Hoy en nuestro platillo sabio nos acompaña la abue Angie para enaltecer nuestros sabores con un plato que nos aporta proteína, carbohidratos y toda la frescura de las verduras. Estamos hablando del pozole blanco con salsa de chile de árbol. Tome nota. Revista del Consumidor.
2: Nietecitas y nietecitos, bienvenidas y bienvenidos a Revista del Consumidor Radio. Soy su abue Angie y hoy en el platillo sabio los voy a consentir elaborando un platillo tradicional con ingredientes de temporada de nuestro campo mexicano. Un delicioso pozole blanco con su respectiva salsa. Los ingredientes que vamos a necesitar para el pozole son 1 kilogramo de maíz pozolero precocido, 2 cebollas blancas, 2 cabezas de ajo grandes, 1 kilo de carne de puerco en trozos, 1 kilo de retazo de pollo, 3 cubos de consomé de pollo, sal de grano y 9 hojas de laurel. Para la salsa, 6 chiles de árbol del que pica, 12 chiles de árbol del que no pica, 2 dientes de ajo, 2 jitomates, 3 cucharadas de vinagre de manzana, sal molida y orégano. Para acompañarlo, col, orégano, rábano, limones y tostadas. Vamos al procedimiento. En 3 ollas grandes ponemos a hervir suficiente agua y agregamos a una de ellas el maíz pozolero. Para dar sabor, cocemos el maíz con hojas de laurel, 1 cubito de consomé de pollo y sal. Además, agregamos 5 dientes de ajo y una cebolla previamente licuados y dejamos cocinar hasta que el maíz reviente. Colocamos en una de las otras 2 ollas el pollo y en la otra la carne de cerdo. En cada una agregamos 3 ajos, media cebolla, 3 hojas de laurel y sal. Tapamos y dejamos que cueza aproximadamente durante una hora. Una vez que todo se haya cocido, vertemos el caldo de puerco, el caldo de pollo y la carne a la olla donde está el maíz. Por último, lo dejamos hervir 5 minutos para que se mezclen los sabores y listo. Para la salsa, licuamos los chiles, el jitomate, los dientes de ajo, el orégano, el vinagre de manzana y la sal. Debemos estar atentos para quitar la espuma que se pueda formar. Para su emplatado, servimos el pozole bien caliente y lo acompañamos con carne deshebrada, col, rábanos, cebolla, orégano, limón, la rica salsa de chile de árbol y tostadas. ¡Y listo! Así de fácil es preparar nuestro pozole, nietecitos. Recuerden que el platillo sabio Profeco, además de tener buen sabor, es muy fácil de preparar. Aporta un balance nutricional y rinde para varias porciones. Anímense a prepararlo y cuéntenos en nuestras redes sociales cómo les fue, nietecitas y nietecitos. No olviden que también pueden ver esta receta en el canal de YouTube Profeco TV. Soy su abue Angie y me encantó compartir esta receta con ustedes en Revista del Consumidor Radio.
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3: Después de la preparación del platillo sabio Profeco de este mes, estamos en la cabina con la abu más querida de México, la abue Angie.
2: Ay, nietecita, muchas gracias por decirme así.
3: No, pues sí, es todo un gusto que nos acompañes y queríamos platicar acerca de cómo te sientes, cómo fue que surgió esta incursión en las redes sociales.
2: Pues mira, me siento bien contenta y esto de las redes, pues la verdad es que yo no quería, nietecita. Yo tenía mi trabajo, era comerciante, duré más de 50 años, pero al llegarme la edad, pues ya no es lo mismo. Ya no tenía las mismas fuerzas, las mismas ganas, y pues me ponía a llorar y mis hijas se dieron cuenta y me dijeron, no, vamos a servir.

0: videos, dice, porque no queremos que te enfermes.
1: ¿Y cómo fue que surgió hacer videos de cocina? O sea, ¿tú ya tenías este amor por la cocina desde hace tiempo o cómo fue que decidieron comenzar a hacer recetas?
0: Pues sí, o sea, toda mi vida cociné, porque por ser ama de casa, porque yo andaba con mi abuela, y así surgieron, así surgió lo de hacer las recetas, porque me decía mi hija que, oye, ma, ¿por qué no hacemos recetas de comida? Tú las haces, tú y cocinas bien sabroso. Le dije, no, mija, a ti te gusta porque eres mi hija, pero a las demás personas no les van a gustar. Sí, ma, que no sé qué, que no sé cuándo. Y le digo, bueno, ¿qué te parece si mejor enseño cómo se escoge la fruta, la verdura? Porque luego los nietecitos que no saben, pues van comprando y no saben.
1: Sí, no.
0: Y así fue como empecé primero, enseñando cómo se compra la fruta, la verdura, los abarrotes, y ya después vinieron lo de las recetas.
1: ¿Y estos conocimientos cómo los fuiste adquiriendo? ¿A ti te los enseñaron o tú empezaste observando de tu mamá, de tu abuela?
0: No, pues yo fui comerciante más de 50 años y pues mi negocio era de frutas, verduras, abarrotes, chiles secos, entonces ahí aprendí.
1: ¿Y cuál es la particularidad de este pozole blanco?
0: El blanco lo hago porque hay nietecitos que no comen chile.
1: Sí.
0: Entonces yo lo hago con ese fin de que, pues la comida es para disfrutar. Yo lo hago con el fin de que los que no comen chile, pues que lo disfruten, ¿no? Y ya los que comen chile, pues ya les hago otra salsita.
1: Muy bien, y así ya cada uno escoge el nivel de picor que quiere para...
0: Y comen todos.
1: Sí,
0: ¿no? Porque cuando hacen una comida picosa, para todos, y los que no comen chile, tenemos que pensar en todos los nietecitos.
1: ¿Y la incorporación de la col en vez de la lechuga?
0: Ah, lo que pasa es que, bueno, yo le echo col, porque cuando sirves el pozole se tiene que servir caliente porque es carne de puerco y si no se hace como ceboso.
1: Uh-huh.
0: Entonces cuando lo servimos está bien caliente y cuando le echas lechuga, la lechuga se apaga. Se hace así como aguadita.
1: Sí.
0: Y a mí no me gusta yo. Y la col se queda durita.
1: Ok.
0: Por eso, pero igual pues se puede servir con la
1: ¿Y
0: lechuga.
1: ¿No contrasta con el sabor del caldito?
0: Pues para mí no, pero es cuestión de gustos. Por eso nosotros cuando hacemos en la casa, ponemos lechuga y ponemos col.
1: Y así que cada quien.
0: Sí, porque siempre trato de que todos coman, ¿no? O sea, porque si a mí no me gusta la lechuga, pues a los demás sí, ¿no? Entonces así se trata, lechuga y col.
1: ¿Y qué significa para ti acompañarnos hoy en la Profeco para preparar el platillo sabio del mes?
0: Ay, pues me da mucho gusto, me siento muy contenta de que se fijen en esta abuela. Me dio mucho gusto que ustedes me buscaran y me siento útil, nietecita. Yo soy una señora ya grande y yo quiero que el día que yo me retire de aquí, quiero que todos mis nietecitos dejarles algún aprendizaje.
1: Muchas gracias, en serio, por apoyarnos, por enseñarnos cosas que ya no sabemos.
0: Que se están perdiendo y que pues yo la verdad es que no quiero que se pierdan porque somos mexicanos y aparte nuestra gastronomía es reconocida en todo el mundo por nuestros moles, por la comida sencilla que hacemos, pero bien sabrosa.
1: Sí, ya es parte del patrimonio cultural.
0: Sí, así es, por eso yo me siento bien contenta y orgullosa de ser mexicana.
1: También las y los invitamos a seguirnos en todas las redes sociales de la Revista del Consumidor y en nuestro canal de YouTube Profeco TV para que conozcan el paso a paso de este procedimiento del pozole blanco. Muchas gracias por acompañarnos. Gracias por estar con nosotras.
0: Hasta luego, nietecitos.
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2: La resistencia. No te equivoques. La resistencia es tu peor enemigo, que te impide hacer las cosas, te impide continuar lo que has empezado. ¿Cómo se manifiesta? En el miedo, en la duda, en la indecisión, en el orgullo, en el escapismo, en la tensión. Y esto nos hace conformarnos con muy poco de lo que Dios quiere para nosotros. No te puedes convertir en la mejor versión de ti mismo a menos que despiertes cada mañana matando la resistencia que te impide seguir, triunfar, no te permite actuar y no te deja ser la persona que Dios quiere que tú seas. La resistencia te separa de la felicidad.
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0: Es el momento de la oración de la noche.
1: Ya es de noche, Señor, y te decimos, quédate con nosotros.
2: Que la luz de tu gracia no conozca nunca el anochecer en nuestras vidas.
1: Que el trabajo de este día haya sido como ofrenda sin defecto agradable a tus ojos.
2: Que en nuestras palabras y acciones hayamos sido luz del mundo y sal de la tierra para cuantos nos trataron.
1: Ilumina, Señor, nuestra noche y concédenos un descanso tranquilo.
2: Que mañana nos levantemos en tu nombre y podamos contemplar con salud y con gozo el amanecer de un nuevo día.
1: Es de noche, Señor. Quédate con nosotros.
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0: buenas noches, bienvenidas y bienvenidos a La Hora Nacional. El próximo 15 de septiembre conmemoramos un día que forma parte de nuestra memoria como nación, el inicio de la independencia de México.
1: Nuestro país se ha construido con ideas, acciones, así como el esfuerzo de mujeres y hombres que en distintos momentos han contribuido a transformar a México, lo que significa honrar nuestras raíces y seguir construyendo entre todas y todos el país que queremos.
0: Entre las mujeres que hicieron historia durante la lucha de independencia se encuentran Josefa Ortiz Téllez Girón, Leona Vicario, Manuela Medina y Gertrudis Bocanegra. Ellas demostraron que la libertad también lleva nombre de mujer.
1: Además, conoceremos el desenlace de México Canta 2, el concurso que de alguna manera está cambiando la narrativa de la música y promueve el arte, el talento y la paz.
0: Hablando de música, tendremos un recorrido por una de las grandes expresiones de nuestra identidad, el mariachi, este género reconocido en el mundo.
1: Aprovechamos también para recordarles que los leemos en nuestras redes sociales. Si tienen alguna duda, sugerencia o requieren de información sobre alguno de nuestros temas, nos encuentran como La Hora Nacional Oficial en YouTube, Facebook, Instagram, TikTok, X, Spotify y en el número telefónico 5534-834239. También nos pueden enviar un correo electrónico a lahoranacional@segov.gov.mx.
0: Hoy concluyó la iniciativa México Canta 2 y conoceremos a quienes hicieron suyo el género del regional mexicano, pero también una nueva generación de artistas que busca renovar la narrativa de nuestra música y mantener vivas a través del arte y la cultura nuestras raíces mexicanas.
1: Los ganadores tendrán una participación especial este 15 de septiembre cuando se presenten nada más y nada menos que en el Zócalo de la Ciudad de México durante la ceremonia del Grito de Independencia.
2: Hoy concluyó México Canta 2, el concurso binacional que reunió a jóvenes de México y Estados Unidos para impulsar nuevas voces y nuevas narrativas dentro de la música regional mexicana. La convocatoria estuvo dirigida a jóvenes de entre 18 y 29 años y buscó que la música hablara de amor, desamor, identidad, diversidad, superación y orgullo por nuestras raíces mexicanas. México Canta 2 forma parte de la Estrategia Integral de Atención a las Causas y plantea a la cultura y a la música como herramientas para abrir oportunidades a las juventudes, fortalecer su talento y cambiar las narrativas tradicionales de la música. En esta segunda edición se registraron 16,289 jóvenes de México y Estados Unidos. De ellos fueron seleccionados 14 semifinalistas, 7 representantes de cada país. Después de las semifinales, 2 participantes más avanzaron a la siguiente etapa mediante la votación del público. Y hoy, en la gran final, el público eligió quiénes serían los ganadores de esta segunda edición. Más allá del concurso, se abrirá camino a una nueva generación de artistas. Muy pronto, en La Hora Nacional, los ganadores de México Canta 2.

0: Existen acciones que buscan atender de manera integral las necesidades de las personas y generar condiciones que favorezcan su bienestar y desarrollo. Porque transformar la realidad del país implica ir al origen de las problemáticas, fortalecer a las comunidades y abrir oportunidades para todas y todos.
1: En nuestra siguiente cápsula conoceremos algunos avances de la estrategia Atención a las Causas en distintas comunidades del país.
2: Es una institución estratégica del Estado mexicano, responsable de la gobernabilidad, la conducción de la política interior y la relación con los distintos órdenes de gobierno. 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Asimismo, apoyamos a los habitantes de la montaña alta y baja de Guerrero, Chiapas, Chihuahua y Oaxaca para su retorno seguro en los casos de desplazamiento. 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Con todas estas acciones, la Secretaría de Gobernación coloca los derechos y el bienestar de las personas en el centro de la política interior del país.
3: Conspiradoras, espías, combatientes, cuidadoras, todas ellas valientes mujeres que desde distintas trincheras y de distintas formas lucharon por la independencia de México. Conspiradoras, mujeres que arriesgaron su posición social y participaron en conspiraciones contra el régimen español, que tejieron redes de apoyo a los insurgentes, reunieron dinero, uniformes y armas. Mujeres que expresaron sus opiniones políticas propias en tertulias y en las calles, que difundieron escritos clandestinos e intentaron convencer a los soldados realistas de desertar. Cuidadoras. Mujeres que se fueron con sus familias completas a engrosar los ejércitos insurgentes, donde se encargaron de alimentar y cuidar a los enfermos y heridos. Algunas vieron morir a sus esposos e hijos mayores en los combates y a sus hijos e hijas pequeños por enfermedades o agotamiento. Espías. Mujeres que espiaban los movimientos realistas y pasaban la información a los líderes insurgentes. Entregaban cartas o armamento de un lugar a otro. Obstruían caminos y servían de guías de las partidas rebeldes. Combatientes. Mujeres que en situaciones desesperadas se convirtieron en combatientes encargadas de defender posiciones, de enfriar los cañones o liberar a sus familiares. Aunque fueron pocas, algunas incluso llegaron a comandar destacamentos insurgentes. Los virreyes y los comandantes castigaron la rebelión política de las mujeres, pero también la transgresión moral, por realizar actividades que no se consideraban propias de su sexo. Las mujeres sufrieron detenciones arbitrarias, la reclusión en casas de recogida que funcionaban como cárceles. El rapto para ser utilizadas como moneda de cambio. La tortura para delatar a sus cómplices. Y la ejecución a través del fusilamiento, la decapitación y la exposición de los cuerpos a modo de escarmiento. Fueron tantas las mujeres que apoyaron la lucha que en 1817 un comandante realista escribió al virrey que por sus rumbos no había una mujer que no fuera una verdadera insurgenta. Sin la valentía y el sacrificio de todas esas mujeres, el anhelo de un México independiente no se habría hecho realidad en 1821.
0: Cuando hablamos de la independencia, solemos recordar nombres como Miguel Hidalgo, José María Morelos o Vicente Guerrero. Pero aquella lucha tuvo protagonistas mujeres que arriesgaron su libertad, su patrimonio e incluso su vida. La historia de México también se escribió con voz de mujer.
1: Fueron conspiradoras, espías, combatientes, mensajeras y cuidadoras. Mujeres que participaron activamente en el movimiento insurgente y que durante mucho tiempo no ocuparon el lugar que merecían en nuestra memoria histórica. Hoy recuperaremos sus historias y comenzamos con una figura fundamental. Ella es Josefa Ortiz Téllez Girón, conocida como La Corregidora.
4: María Josefa Crescencia Ortiz Téllez Girón fue una mujer de convicciones propias que luchó por forjar una nación justa, libre e igualitaria. Nació el 19 de abril de 1773 en una familia criolla y quedó huérfana muy joven. Estudió en el Colegio de las Vizcaínas, una de las pocas instituciones enfocadas en la instrucción de mujeres. En 1793 contrajo matrimonio con el abogado Miguel Domínguez, con quien tuvo 14 hijos. En 1802, Miguel Domínguez fue nombrado corregidor de Querétaro. Allí, Josefa se ganó la simpatía de la comunidad criolla, de los indios y de los mestizos mediante obras de caridad y protección a favor de los pobres y los desvalidos, de las viudas y de los huérfanos. La invasión napoleónica a España en 1808 provocó una crisis política que alcanzó al continente americano. En Nueva España comenzaron a formarse grupos de criollos que querían la autonomía, rechazaban el mal gobierno y exigían el respeto a la soberanía del pueblo. En Querétaro, Josefa Ortiz organizó en su casa veladas literarias, cuyo verdadero objetivo era construir un plan de insurrección. A ellas concurrieron personajes como el párroco Miguel Hidalgo, los capitanes de milicias Ignacio Allende y Juan Aldama, los hermanos Epigmenio y Emeterio González. Josefa no solo ofreció el espacio para realizar las reuniones, también participó activamente informando cualquier noticia y haciendo llegar de manera segura comunicados y correos entre los conjurados. Descubierta la conspiración, Josefa lo informó a Allende, quien se encontraba en San Miguel el Grande. Ella fue aprehendida el 15 de septiembre, al mismo tiempo que estaba por iniciar en el pueblo de Dolores, Guanajuato, la lucha encabezada por Miguel Hidalgo. Josefa pronto fue liberada y continuó en contacto con los insurrectos, brindando apoyo a la causa. Sin embargo, las autoridades sabían de su simpatía con la insurgencia, por lo que, acusada de sediciosa, fue aprehendida nuevamente en 1813, con su última hija en brazos y trasladada al convento de Santa Teresa, en la Ciudad de México. Durante su reclusión, escribió al virrey:
5: ignoro cuáles sean mis delitos que han merecido semejante castigo. Yo estoy bien segura de que serán los que hayan forjado mis enemigos, enemigos de la paz.
4: Estuvo recluida hasta junio de 1817. Tras la consumación de la independencia y el ascenso de Agustín de Iturbide como emperador de México, Josefa rechazó formar parte de la corte imperial, por considerar que contradecía sus principios. Una vez instaurada la república, doña Josefa mantuvo cercanía con los principales actores políticos y rechazó recibir alguna recompensa por su papel en la lucha por la independencia. Josefa Ortiz, forjadora de una conciencia libertaria contra la opresión, a favor de la formación de un gobierno representativo y justo, murió el 2 de marzo de 1829.
0: Leona Vicario fue una mujer que convirtió sus recursos, sus contactos y su convicción en herramientas para apoyar la causa insurgente. Demostró que la libertad también se defiende con inteligencia, decisión y valentía.
1: Colaboró como informante para transmitir mensajes y apoyar a quienes lucharon por la independencia. Vamos a conocer más de su historia.
4: María de la Soledad Leona Camila Vicario Fernández de San Salvador, conocida como Leona Vicario, nació el 10 de abril de 1789. Fue hija de uno de los matrimonios más ricos de la Nueva España, lo que le permitió tener acceso a una educación amplia, que más tarde puso al servicio de la lucha de independencia, usando los nombres de los personajes de libros que leyó para crear un código secreto y mandar mensajes cifrados. A los 18 años quedó huérfana y bajo la tutela de su tío Agustín Pomposo, un reconocido abogado de la época. A pesar del cariño familiar que había entre ellos, tuvieron posturas políticas antagónicas. Leona apoyó el proyecto autonomista criollo y la insurgencia independentista, mientras que Agustín fue un fiel defensor de la monarquía española. Leona se incorporó a la agrupación secreta Los Guadalupes, que se formó cuando en 1808 el incipiente movimiento de criollos que buscaba la autonomía de la Nueva España fue duramente reprimido. Aprovechando su posición de clase, colaboró como espía y correo para que las ideas de libertad de autonomía circularan entre las clases criollas. Tras el llamado de Miguel Hidalgo en 1810, Leona Vicario aportó recursos propios, tanto para la lucha armada como para la edición de periódicos que defendían la libertad y la participación de las mujeres. También apoyó económicamente a las familias de los insurgentes apresados. En 1813, Leona fue detenida y recluida en el convento de Belén en la Ciudad de México. Durante sus juicios, no delató a ninguno de sus compañeros, a pesar de las presiones y la incautación de sus bienes. Su lealtad al movimiento y valor en esos interrogatorios protegieron a decenas de personas. Tras un audaz escape, Leona llegó a Oaxaca, en donde se incorporó a la insurgencia de Morelos y se casó con Andrés Quintana Roo. Pero el movimiento de Morelos se fue resquebrajando y Leona tuvo que huir con Quintana Roo durante años. En enero de 1817, Leona tuvo que dar a luz a su primogénita Genoveva en una cueva de Achipixtla. Aprovechando su vulnerabilidad por los cuidados maternos, Leona y Andrés fueron traicionados y apresados. Estuvieron detenidos hasta 1821, que se consumó la independencia. En 1831, Lucas Alamán, el futuro líder del Partido Conservador, quiso denostar la participación de Leona Vicario en la independencia, calificándola de heroísmo romancesco y afirmando que ella se había incorporado a la insurgencia solo para seguir a su esposo Andrés Quintana Roo. Leona Vicario escribió una aguda y contundente respuesta en defensa de la autonomía política de las mujeres.
6: Confiese usted, señor Alamán, que no solo el amor es el móvil de las acciones de las mujeres, que ellas son capaces de todos los entusiasmos y que los deseos de la gloria y la libertad de la patria no les son unos sentimientos extraños. En todas las naciones del mundo ha sido apreciado el patriotismo de las mujeres. ¿Qué tiene de extraño ni ridículo el que una mujer ame a su patria y le preste los servicios que pueda, para que a estos se les dé por burla el título de heroísmo romancesco?
0: Este 15 de septiembre los mexicanos nos reunimos alrededor de nuestra historia. Han pasado 216 años desde que inició la lucha de independencia y desde entonces nuestro país ha atravesado por profundos cambios y transformaciones.
1: Conmemorar esta fecha no significa solamente recordar el pasado, también implica mirar nuestra reconstrucción histórica y valorar nuestra libertad.
0: Al hablar de independencia vienen a la memoria nombres como Miguel Hidalgo, José María Morelos, Josefa Ortiz y Leona Vicario. Sin embargo, aquel movimiento fue mucho más amplio.
1: Miles de mujeres y hombres participaron de distintas maneras en un proceso que transformó para siempre la historia de lo que entonces era la Nueva España.
0: Todo comenzó en la madrugada del 16 de septiembre de 1810, cuando Miguel Hidalgo llamó a levantarse contra el dominio español. Pero con el paso del tiempo, la noche del 15 se convirtió en una de las grandes tradiciones cívicas de nuestro país.
1: Lejos de resolverse rápidamente, el conflicto se prolongó durante 11 años con distintas etapas, enfrentamientos y protagonistas.

0: Hidalgo fue capturado y fusilado en 1811 y posteriormente José María Morelos y Pavón asumió un papel central en el movimiento.
1: En 1813 convocó al Congreso de Chilpancingo, donde presentó Sentimientos de la Nación, un documento fundamental para pensar el proyecto de una nación independiente.
0: Los años siguientes estuvieron marcados por nuevos enfrentamientos y por la resistencia de distintos grupos insurgentes. Finalmente, en 1821, 11 años después del levantamiento inicial, se concretó la consumación de la independencia. El 27 de septiembre de ese año, el ejército trigarante entró a la Ciudad de México y llegó a su fin el dominio español.
1: Pero conseguir la independencia solo fue el inicio. Había que organizar un nuevo gobierno, crear instituciones, establecer leyes, enfrentar una situación económica muy complicada y, sobre todo, comenzar a definir qué significaba ser una nación independiente.
0: Por eso, cuando este 15 de septiembre escuchemos un Viva México, estamos recordando un proceso que permitió construir un país independiente, pero también una historia que nos recuerda que la libertad requiere del cuidado, participación y responsabilidad de cada generación.
1: Si hablamos de identidad mexicana, hay una palabra que inmediatamente nos lleva a la música. Mariachi. Sus instrumentos, sus voces y sus interpretaciones forman parte del paisaje sonoro de México.
0: En la siguiente cápsula vamos a conocer los elementos musicales que caracterizan este género y parte de la historia de una expresión cultural que se convirtió en uno de los grandes símbolos de México.

0: mariachi. Nada más melódico y alegre que la música del mariachi. Sus orígenes se remontan al pueblo de Cocula en el estado de Jalisco. Algunas fuentes dicen que su nombre se debe a la palabra mariachi, que significa boda en francés. Otra teoría es que proviene del nombre de María, por los festejos patronales de la Virgen. En la época del Porfiriato, esta música se consideraba popular. Fue hasta la Revolución Mexicana que la música mariachi se extendió por todo el territorio nacional. En 1930 fue el mariachi de Cirilo Marmolejo el que introdujo el traje de charro y el sonido de la trompeta.
1: La música del mariachi es producto del mestizaje de ritmos de varias culturas. Es una fusión de sonidos huicháricas, purépechas, guaguas y afromestizos. La fusión sonora de guitarras, violines, caracolas, teponastles, flautas de carrizo y otros instrumentos indígenas es la chispa que ocasionó el nacimiento de un nuevo género, el mariachi.
0: Llegó durante la campaña presidencial de Lázaro Cárdenas, quien llevó de gira por todo el país al mariachi Vargas de Tecatitlán. En los siguientes años, la época de oro del cine mexicano popularizó este género. Actualmente su alcance es mundial. De hecho, en 2011 la UNESCO lo declaró como Patrimonio Cultural Inmaterial de la Humanidad. El mariachi integra en su repertorio canciones rancheras, corridos, huapangos y sones jarochos, es decir, música tradicional y regional mexicana. Su origen mexicano nos hace sentirnos orgullosos.

0: Ya llegaron las fiestas patrias y también las ganas de celebrar a México. Aquí van algunas opciones para disfrutar el grito de independencia.
1: En la Ciudad de México, el Zócalo será nuevamente uno de los puntos principales de la celebración del 15 de septiembre. Contará con los finalistas del concurso México Canta 2.
0: También hay opciones culturales. En el Museo de Historia Natural y Cultura Ambiental puedes participar en el taller Ornitología Sagrada, dedicado a conocer el significado de las aves en las culturas del México antiguo. La entrada es libre.
1: También puedes darte una vuelta por el Palacio de Bellas Artes, donde se presenta el Ballet Folclórico de México de Amalia Hernández. Una muy buena opción para celebrar nuestras tradiciones a través de la música y la danza.
0: Y cerramos con una invitación para quienes disfrutan de la fotografía.
1: Para conocer más sobre esta propuesta y saber dónde visitarla, vamos a platicar con sus organizadores.
0: Hoy vamos a hablar sobre Fotoseptiembre y particularmente sobre algunas de las actividades que hay dentro de su temática, que es naturalezas no humanas. Bienvenidos a la Hora Nacional. Si nos pueden ayudar, por favor, diciendo sus nombres y a qué se dedican en todo este evento fotográfico.
2: Yo soy Petrushka, formo parte del Festival Tragaluz, soy la directora de imagen, de diseño, es toda la cara del festival.
3: Y yo soy Jesús Cornejo, soy director general del Festival Tragaluz. Juntos estamos ahora presentando y estamos aquí porque a través del Festival Tragaluz recibimos una invitación del Centro de la Imagen, que organiza cada 2 años el Festival Fotoseptiembre, un gran festival que sucede alrededor de todo el país. Tiene como invitado siempre un país y un estado invitado. En esta ocasión nosotros como festival fuimos el estado invitado de Michoacán. Con esta gran colaboración que estamos justo inaugurando el día de hoy, estamos muy felices de venimos de ahí, pues se presentó una exposición colectiva de fotografía contemporánea michoacana. Básicamente es una muestra de 17 proyectos fotográficos de artistas, tanto de la fotografía, del video, del cine, de la instalación, incluso también inteligencia artificial, en donde se tratan temáticas que van más allá, básicamente sobre las naturalezas no humanas, sobre el tema de la ficción, sobre los territorios, sobre las experiencias propias, y sobre todo lo más importante es mostrar nosotros como Festival Michoacano y como artistas michoacanos un panorama en el cual Michoacán cuenta otro tipo de historias. Cuenta historias creativas, cuenta proyectos que están al alcance desde local, estatal, nacional e internacional.
2: Esta es la cuarta emisión del festival y hemos llevado justo el origen, un poco el tema del agua y ahora dijimos será el fuego, ¿no? Lo que representa el tema del ritual en Michoacán también, uh-huh. ¿No? O sea, toda la comunidad purépecha, o sea, todo termina en el año del fuego, o sea, hay una representación muy contundente hacia el fuego y también a manera cromática, o sea, si te fijas, el Día de Muertos, el cempasúchil, uh-huh. La monarca, o sea, todo lo que tiene que ver mucho con la identidad michoacana viene de este color muy cálido y este color muy en referencia al fuego.
0: ¿Hasta cuándo, y recuérdenos, en dónde podemos ver estas fotografías?
2: El festival se va a llevar a cabo en Michoacán, uh-huh. Pero ahorita justamente esta exposición, la de los futuros abiertos, que está en el Centro de la Imagen dentro del marco de Fotoseptiembre, uh-huh. Se inauguró el 10 de septiembre y va a estar hasta febrero.
3: En la plaza de la ciudad de la, en el mero centro de la Ciudad de México.
0: Uh-huh. Buenísimo.
1: ¿Redes sociales?
3: Es @festivaltragaluz, nos encuentran en Instagram, en Facebook también encuentran como Festival Tragaluz y en la página como festivaltragaluz.com. Los invitamos a que nos visiten porque tenemos una actividad muy llena desde septiembre hasta noviembre, básicamente el 31 de octubre, con 25 actividades desde talleres, exposiciones, recorridos fotográficos, viajes, revisiones de portafolios, diálogos, básicamente que es como, ahora que comentas esto, Cha, yo siempre pienso como michoacano que si cualquier persona quiere practicar cualquier tipo de género fotográfico en México, tienen que ir a Michoacán. Claro. Van a encontrar todo lo que necesiten.
1: Perfecto, Chucho. Pues muchísimas gracias.
3: Gracias.
1: Petrushka, muchísimas gracias. Les agradecemos mucho su visita. Pues habrá que ir, ¿no? A ver al hermosísimo estado de Michoacán fotografiado.
3: Exactamente. Mientras tanto, en el Centro de la Imagen pueden visitar un pedacito de Michoacán.
1: Exactamente. Muchísimas gracias. Uh-huh. Y así llegamos al final de nuestra Chilanguía por esta semana, pero el próximo domingo les tendremos más información cultural.

0: Aunque no existe un texto oficial del discurso que Miguel Hidalgo pronunció el 16 de septiembre, se sabe que fue un llamado a la emancipación, a la libertad de los mexicanos y a la soberanía de nuestro pueblo como un derecho que todos tenemos.
1: Que estas palabras nos recuerden que la libertad no es solo una página de nuestra historia, sino una herencia que se construye y se defiende todos los días. Hacemos una pausa aquí en La Hora Nacional y volvemos en unos minutos.
0: Antes de irnos, enviamos saludos para Cecilio Godínez, allá en Dolores Hidalgo, Guanajuato, precisamente la cuna de la independencia. También para Verónica Muñoz Centeno y Gerardo Domínguez.
1: Un saludo muy especial para José Manuel Esquivel Alcalá, en Zacatecas. Y también mandamos abrazos a Alicia BFG, Carolina Corona Villarreal, Areli Nájera, Rafael Vázquez Castro y Sergio Puga.
0: Gracias por acompañarnos cada semana. Recuerden que nos encuentran como La Hora Nacional Oficial en YouTube, Facebook, Instagram, TikTok, X, Spotify y el número 5534-8342-39. Pueden enviarnos un correo electrónico a lahoranacional@segov.gob.mx.
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0: Bienvenidos a este recorrido a través de nuestro estado, sus municipios y su gente.
1: Nos complace mucho que hoy nos acompañe porque usted y su familia son la parte más importante de este programa.
0: A nombre del gobierno de Coahuila le damos la bienvenida a Melissa Cardona
1: y Víctor Antero Flores.
0: Así comenzamos en Coahuila en la Hora Nacional.
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0: Al toro lo encontramos en las antiguas culturas del Mediterráneo, asociado con rituales, mitos y poder.
1: En la antigua Creta, hombres y mujeres ya saltaban sobre toros. Después en Roma, el toro estuvo presente en espectáculos.
0: Fue en España donde esa tradición adquirió las características que terminarían dando origen a la tauromaquia.
1: Durante la Edad Media, los toros formaban parte de fiestas y celebraciones. La nobleza practicaba el toreo a caballo, utilizando lanzas.
0: También había hombres a pie, encargados de distraer al toro.
1: Poco a poco el toreo a pie fue adquiriendo mayor importancia.
0: Durante los siglos XVIII y XIX terminó de consolidarse la corrida moderna, con sus toreros, cuadrillas, ganaderías, suertes y reglas.
1: En México, la tradición histórica sitúa en 1526 la primera corrida de toros celebrada en la Nueva España, apenas 5 años después de la caída de Tenochtitlán.
0: Esta actividad se incorporó rápidamente a la vida de la Nueva España.
1: Con el tiempo, México desarrolló sus propias ganaderías y sus propios toreros.
0: El torero llegó a convertirse en una figura admirada. Uno de ellos fue el saltillense Fermín Espinosa Armillita Chico.
1: En los primeros años de Saltillo, los festejos taurinos se realizaban en la Plaza de Armas y corrales particulares.
0: En San Buenaventura existen referencias de corridas de toros desde 1785.
1: Las plazas eran espacios de reunión. Ahí se encontraban las familias, políticos, periodistas, aficionados y curiosos.
0: Saltillo llegó a tener diferentes plazas a lo largo de su historia.
1: Entre ellas estuvieron la Plaza Tlaxcala, documentada desde mediados del siglo XIX, la Plaza Guadalupe, de finales de ese mismo siglo, y posteriormente la Plaza Armillita, inaugurada en 1949.
0: En 1976 apareció el cortijo Alberto Rodríguez en Lomas de Lourdes.
1: Y en 1985 ocurrió algo muy particular. En las faldas de la Sierra de Zapalinamé se construyó una plaza de toros propiedad de José Luis Salas Cárdenas.
0: La plaza quedó terminada, pero nunca fue inaugurada y quedó en el abandono. Saltillo tendría después otra gran plaza, la Fermín Espinosa Armillita, inaugurada en 1992.
1: Torreón también desarrolló una importante tradición taurina. Tuvo la Plaza de Toros Torreón, uno de los principales cosos de la región.
0: Y en 2008 se inauguró el Coliseo Centenario, un moderno recinto para espectáculos, y también tuvo actividad taurina.
1: Monclova, San Buenaventura y otras poblaciones de Coahuila también tuvieron sus propios espacios taurinos.
0: En algún momento Coahuila llegó a tener alrededor de 20 plazas de toros.
1: La oposición de las corridas es muy antigua. Desde siglos atrás, hubo críticas de carácter religioso y moral contra ellas. En los siglos XVIII y XIX, ya había una sensibilidad hacia el sufrimiento de los animales.
0: En México, en 1916, durante el gobierno de Venustiano Carranza, las corridas de toros fueron prohibidas, aunque posteriormente regresaron.
1: Durante el siglo XX, los movimientos de protección animal fueron adquiriendo nuevas dimensiones.
0: En 2015 se prohibieron las corridas de toros en el estado de Coahuila.
1: El Coliseo Centenario de Torreón continuó funcionando como recinto para diferentes tipos de espectáculos.
0: La Plaza Fermín Espinosa Armillita de Saltillo finalmente fue demolida en 2025.
1: Hoy podemos estar de acuerdo o en desacuerdo con la tauromaquia.
0: Pero la historia no puede construirse solo con aquello que aprobamos.
1: Durante más de 2 siglos, la fiesta de los toros formó parte de la vida de Coahuila. De ello dependían muchas familias. La tauromaquia terminó en Coahuila, pero no debemos olvidar que existió.
0: Porque recordar una tradición no significa necesariamente defenderla.
1: Significa reconocer también que forma parte de nuestra historia.
0: Si se quiere defender u oponerse a algo, hay que conocerlo.
1: Y para conocer más sobre el tema de los toros, pueden visitar el Museo de la Cultura Taurina en Saltillo.

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0: Cuenta la tradición que, cuando fundían las campanas de la capilla del Santo Cristo en Saltillo, los habitantes comenzaron a arrojar monedas y objetos de plata para contribuir con la obra. Y entonces apareció doña Josefa Báez Treviño y entregó sus propias joyas y barras de oro y plata para que fueran fundidas junto con el metal de las campanas.
1: Detrás de esta leyenda sí existe una mujer perfectamente documentada, Josefa Báez Treviño.
0: Una mujer que en el Saltillo del siglo XVIII destacó por su capacidad para administrar grandes caudales de dinero.
1: Josefa era bisnieta de Don Santos Rojo, comerciante español y uno de los fundadores de la villa de Santiago del Saltillo.
0: Y Josefa heredó, además de un patrimonio, una posición que le permitió intervenir en los asuntos de su comunidad.
1: Cuando quedó viuda, recibió una enorme herencia y comenzó una etapa que la convertiría en una de las mujeres más notables de la ciudad.
0: En 1743 fundó la cofradía.

0: fue su primera mayordoma. Durante 20 años estuvo reuniendo y administrando sus recursos.
1: Pero la cofradía también presta dinero y recibe intereses. Así, el capital podía seguir produciendo recursos para la capilla.
0: Josefa sabía administrar ese dinero y también sabía defenderlo.
1: Y en 1756 tuvo que reclamar judicialmente una deuda de 3.300 pesos. Aquello era muchísimo dinero.
0: Aquella mujer religiosa también sabía enfrentarse a sus deudores, administrar propiedades y proteger los intereses económicos de una institución.
1: Y su participación no terminó ahí. También destinó recursos para mejorar y alinear el antiguo callejón de Santos Rojo.
0: Pero su gran proyecto sería darle al Santo Cristo una casa digna.
1: La imagen del Santo Cristo había pertenecido a la familia de Santos Rojo y tenía una pequeña ermita, la Capilla de las Ánimas.
0: Pero los saltillenses querían un templo digno para aquella imagen.
1: La construcción de la Capilla del Santo Cristo comenzó en 1745.
0: Y entre los bienes estaba la fortuna de Josefa Báez Treviño.
1: Y también la aportación de los mineros de Villaldama, Nuevo León.
0: Y así, piedra sobre piedra, donación tras donación, fue levantándose la capilla que conocemos hoy en Saltillo.
1: Josefa aportó dinero y administró los recursos destinados al Santo Cristo.
0: Cuando terminó la construcción, parte de los recursos sobrantes fueron destinados a una capellanía.
1: Doña Josefa Báez Treviño fue una mujer de fe, pero también una mujer de finanzas.
0: Una mujer que convirtió su fortuna en parte de la historia de Coahuila.

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1: Fue en San Buenaventura donde nació uno de los huapangos más representativos de nuestra región, el huapango de San Buenaventura.
2: Su historia se remonta a principios del siglo XX y está ligada al músico sanbonense Pablo Cifuentes Bueno.
1: Pablo Cifuentes era músico y también carpintero. Formó parte, junto con sus hermanos Maximiano y José, de una agrupación conocida como la Orquesta de los Hermanos Cifuentes.
2: Cuenta la tradición que alrededor de 1900, los músicos regresaban de una boda en la hacienda de San Blas cuando se averió una rueda de la carreta. Mientras reparaban el desperfecto, Pablo comenzó a tararear una melodía al ritmo de los golpes del martillo.
1: A sus compañeros les gustó la melodía y comenzaron a escribirla en sus partituras. Después, la llevaron a las tertulias que se realizaban en el kiosco de San Buenaventura. Así habría nacido el huapango de San Buenaventura.
2: Existe también otra versión, conservada por la familia Cifuentes, según la cual Pablo despertó de una siesta con la melodía en la cabeza y comenzó a escribirla.
1: Sea cual sea el momento exacto de su creación, lo cierto es que la pieza echó raíces en San Buenaventura y pasó de generación en generación como parte de la identidad musical de la comunidad.
2: Escuchemos entonces esta pieza, cuyo autor se atribuye a Pablo Cifuentes Bueno y cuya melodía continúa formando parte de la memoria musical de San Buenaventura.
1: Este es el huapango de San Buenaventura, interpretado por el grupo

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0: Saltillo. Tiene una historia llena de episodios que parecen inventados.
1: Hoy escucharemos otras caras de Saltillo, las verdaderamente extraordinarias.
0: En 1847, durante la guerra entre México y Estados Unidos, Saltillo fue ocupado por las tropas estadounidenses.
1: Fue cuando se tomó la primera fotografía en la ciudad. Se trata de la entrada del general estadounidense Johnny Wool a Saltillo.
0: Muchos historiadores han afirmado que estas imágenes son las primeras fotografías de guerra tomadas en el mundo.
1: En 1898, se realizó una lucha entre un león africano y un toro de lidia en la Alameda. Los animales fueron colocados dentro de una enorme jaula de hierro sin poner en peligro al público.
0: Y pues sí, el ayuntamiento autorizó el espectáculo. Y según las crónicas, el vencedor fue el león.
1: El edificio que actualmente alberga el Archivo Municipal de Saltillo fue construido como una estación ferroviaria.
0: Pero nunca llegó a funcionar en ese rubro. Fue hospital y escuela antes de albergar al Archivo Histórico de la ciudad. Entre los años 70 y 80, Adrián Rodríguez García se autoproclamó presidente de México. Se hacía llamar economista non y decía ser fundador y rector de la Universidad Universo.
1: También bautizó a Saltillo como Ciudad Lux y soñaba formar ciudadanos de estatura universo.
0: Se hacía llamar economista non y decía ser fundador y rector de la Universidad Universo. Adrián hablaba de un banco público. Promovía que la gente aportara monedas para crear un fondo destinado a los pobres. Llegó a vestirse con frac y portar una banda presidencial. Adrián murió en 1984. Y una placa lo recuerda como filósofo y artista vagabundo. Y en lo que concierne a las mujeres,
1: en una nota periodística del 18 de julio de 1977, se reconoce a María Teresa Martínez y Fuentes como quien habría sido la primera mujer chofer de Saltillo.
0: La joven de 23 años requería trabajo para seguir pagando sus estudios y encontró cabida entre los operadores de ruta urbana.
1: María Teresa Martínez y Fuentes fue la primera mujer en Saltillo que ejerció profesionalmente como conductora.
0: Y terminamos con algo que hoy damos completamente por sentado: nuestras calles.
1: Se afirma que Saltillo fue una de las primeras ciudades de México en contar con calles pavimentadas con asfalto, alrededor de 1920.
0: Las primeras capas de asfalto fueron colocadas en las calles que rodeaban la catedral.
1: El pavimento significaba modernidad, menos polvo, mejores condiciones para los vehículos y una nueva imagen urbana.
0: Como escucharon, Saltillo es una ciudad que está hecha de historias.
1: Y también una ciudad con mucha historia.
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0: boscosos taurinos, vestigios de antiguos combates gladiatorios.
1: A veces guardan algo más que simples historias de gloriosas corridas.
0: La sangre derramada en la arena abre portales.
1: Y los matadores y hasta el mismo público ya no se enfrentan a un simple toro, sino a fuerzas desconocidas.
0: Ponga mucha atención a lo que esta noche va a escuchar, porque la gente dice, la gente cuenta que esto en verdad ocurrió. Esta es la leyenda de la Plaza del Olvido, en voz de Eduardo Bielma.
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0: Dolores de Saltillo, justo donde las faldas de la Sierra de Zapalinamé mueren en el municipio de Arteaga, se alza una estructura en ruinas que los lugareños evitan nombrar. Los ancianos la conocen simplemente como la Plaza del Olvido. Se construyó en los años 80 con la promesa de traer música, fiesta y prosperidad a la región. Sin embargo, su tarde de inauguración se convirtió en una pesadilla eterna. Era el 15 de agosto, día de la Asunción. El sol caía como plomo derretido sobre la arena. Las gradas estaban abarrotadas de familias, niños con globos y hombres entusiasmados. El cartel prometía un evento histórico con el torero más famoso de la región, Don Julián, apodado El Ciego, debido a una vieja cornada en uno de sus ojos, aunque poseía una precisión quirúrgica para clavar el estoque. Los primeros tres toros salieron bravos pero predecibles. La banda tocaba con fuerza y el público coreaba los primeros ole. Entonces, las pesadas puertas del toril se abrieron para dejar salir al cuarto animal de la tarde. En los papeles aparecía registrado bajo el nombre de Satán. Era un ejemplar imponente, negro como la noche sin luna, armado con cuernos largos y curvos que brillaban igual que la obsidiana. A diferencia de los otros animales, Satán no corrió desbocado. Avanzó con una lentitud calculada, girando la cabeza hacia las gradas como si buscara un rostro en específico. Y un silencio sepulcral apagó a la multitud. Incluso la banda dejó de tocar. Don Julián saltó al ruedo, intentando recuperar el control y agitando su capote rojo. El toro ni siquiera parpadeó. Se limitó a mirarlo fijamente. Sus ojos no reflejaban el instinto de una bestia. Eran ojos rojos, viejos, cargados de una inteligencia humana y fría. Un escalofrío recorrió la espalda del torero.
1: Ven, vente.
0: Con la voz quebrada por el nerviosismo, el animal dio tres pasos pesados. De su hocico no brotaba el vapor del cansancio, sino un humo negro y denso que se disolvía en el aire. Entonces, lanzó un bramido tan grave y profundo que hizo vibrar los cimientos de concreto. Los presentes juraron escuchar palabras ocultas en el eco.
2: Devuélveme lo que me mataste.
0: Herido en su orgullo, el torero cargó con la muleta. Satán esquivó el golpe con una agilidad sobrenatural y en un parpadeo hundió sus cuernos en el muslo del hombre, levantándolo en el aire como si fuera un muñeco de trapo. La sangre salpicó la arena en un arco brillante. Los peones corrieron al rescate con los capotes en alto, pero el toro los ignoró. Su mirada se clavó directamente en el palco principal, donde estaba sentado don Ramiro Salazar, el ganadero del animal. Salazar era un terrateniente cruel, de quien se rumoraba que había construido su fortuna vendiendo almas. Satán comenzó a correr en círculos perfectos, a una velocidad imposible. La arena se levantó en remolinos y el cielo se oscureció por completo. A pesar de ser pleno día, las luces parpadearon y se apagaron. En el ruedo, el toro se detuvo sobre el cuerpo herido de Julián. Bajó la cabeza y combinando decenas de voces humanas en su garganta, le susurró al oído:
2: tú mataste a mi hermano, a mi padre y a mi madre. Ahora te mato yo, lentamente.
0: El toro le abrió el vientre sin prisa. Los ayudantes le lanzaron banderillas y varas, pero los castigos caían solos y sus heridas de sangre negra sanaban al instante. De pronto, el animal saltó la barrera y cayó directo en las gradas. Comenzó la matanza. El toro seleccionaba a sus víctimas, aplastaba costillas y estrellaba hombres contra el concreto, ignorando los ruegos de clemencia. A las mujeres y niños los paralizaba con la mirada, obligándolos a susurrar rezos en una lengua antigua y muerta. Mientras tanto, don Ramón Salazar intentaba escapar por la puerta trasera de su palco, y el toro se materializó frente a él desde la nada. Satán lo miró fijamente y exclamó con una voz que retumbó en cada rincón:
2: Vendiste mi linaje entero a Lucifer por dinero y poder. Cada toro que mataste en esta plaza era de mi propia sangre. Hoy cobro la deuda.
0: Horas más tarde, las autoridades encontraron el cuerpo del ganadero sentado en su palco, con los ojos abiertos y una sonrisa desencajada. Le habían arrancado la piel de la cara y estaba perfectamente doblada sobre su regazo, como si fuera un pañuelo de seda. Tras el ataque, el toro regresó al centro de la arena ensangrentada, se echó al suelo y se desvaneció en una nube de azufre. De los más de 2,000 espectadores, murieron cerca de 20. Muchos más perdieron el habla para siempre. Otros enloquecieron viendo siluetas de toros negros en cada sombra. Hoy en día, la Plaza del Olvido sigue en pie. Las maquinarias que intentan demolerla se apagan solas y los trabajadores huyen al escuchar bramidos bajo las gradas vacías. Dicen que, si entras al ruedo en una noche de luna llena, el viento silbará entre las maderas podridas y escucharás cascos pesados aproximándose. El toro aparecerá al fondo de la oscuridad, con los ojos como brasas encendidas. No te embestirá, te mirará fijamente y sembrará una pregunta en tu mente.
2: ¿Viniste a matarme o a unirte a los míos?
0: Quienes logran salir de ahí, lo hacen con el cabello completamente blanco y una cornada invisible en el alma que les duele cada 15 de agosto. Porque Satán no buscaba venganza, buscaba terminar la corrida. Y mientras exista un ser humano que disfrute el sufrimiento en la arena, él seguirá esperando en los toriles de la Plaza del Olvido.

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1: 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Le gusta este ritmo, le dice Juana, porque baila sabroso como Juana la cubana. 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

0: Ingrid Lozano.
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2: En búsqueda de la felicidad. Todos buscamos la felicidad, pero la resistencia a ser feliz lo impide. Puede ser, por ejemplo, escribir un libro, pero hay que matar la resistencia de no hacerlo. Caminar por la mañana nos hace feliz, aclara nuestra mente, ayuda a nuestro metabolismo, hace mover las endorfinas. Todo es posible haciendo ejercicio, meditando, sentarnos a orar, a reflexionar en alguna lectura del Evangelio, que nos da la claridad y el enfoque para hacer lo máximo del día. Pero viene la tentación de dejar todo, de no hacerlo, y eso, ahí viene la resistencia. Ahí dejo de ser feliz. Trabaja duro para tener felicidad. No te resistas a la felicidad, porque esto nos da oportunidad de tener un día fabuloso.
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3: Un momento, ANSPAC. Si no encuentras la felicidad, solo escucha tu corazón. Lo que llamamos problemas son lecciones, porque la vida es dinámica, está en constante movimiento. Por eso debes estar atento al presente, porque en este momento estás sembrando lo que recogerás mañana. Este fue un momento, ANSPAC.

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1: Arriba corazones, debajo los malos pensamientos. Yo soy Karina Nextrema, educando con los de enfrente. Es momento de despertar. Son las 6 de la mañana con 5 minutos. 28 grados marca el mercurio en Piedras Negras. Y hoy, ¿qué nos indica el pronóstico del tiempo? Precisamente hablando de él. No hay tregua, señores. Seguimos con días. Ay, hasta el aire me falta, menor. Calientes. Lo que le sigue. 39 como máxima para hoy, mañana 39, miércoles 39, jueves 36 y viernes 36. Nos vamos a seguir derritiendo. ¿Cuándo se va a ir el calor? Por Dios, son las 6 con 5 minutos. 14 de septiembre, casi decimos ¡Viva México!

6 de la mañana con 15 minutos. Ay, no, qué mugrero. Ayer sacaron a Mazat de la Casa de los Famosos. De veras, ya inventen que todo les dio diarrea. Acaba en ese reality que está totalmente perdido. Y con haber sacado a Mazat de la casa, la que tenía que haber salido era Mariana. ¿Bajo qué términos fue el nuevo contrato cuando la metieron a la casa? Lo desconozco. Pero está la funa, todo lo que en redes sociales. La granja VIP, hasta arriba, el rating ya de verdad. Inventen que todos tienen de arreglar la Casa de los Famosos y terminen con ese reality show. Más adelante platicamos. Lo único rescatable, mi Aldo Precioso fue el que llegó a hacer reír a la gente y de ahí en fuera no hay nada más que contar. Pero al rato platicamos de eso. Vámonos con ellos, Los Temerarios, La Mujer que Soñé, 6:16, 28 grados. Muy buenos días.

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6 de la mañana con 26 minutos. Saludos a Romita González, que ya está en la preparación de lunch, dejar la comida hecha, y me felicita por el día del locutor. No me acordaba que era hoy. Muchísimas gracias, mi querida Normita, por tus felicitaciones. No me acordaba, menos porque no me felicitaste. Qué grosería la tuya. Así que felicidades a todos mis compañeros, colegas, amigos, porque hoy es nuestro día. Ay, no me acordaba. Feliz día del locutor.

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6:38 a.m. Saludos y por supuesto felicidades a todos mis compañeros, colegas de esta maravillosa carrera que se llama locución, a mi compañera y amiga Edith Domínguez, Isis Macías, a don Elías Soria, mis compañeros de aquí, de la Santa La Que Manda. Gracias, gracias de verdad. Por sus felicitaciones a Normita González, gracias mi reina por tu mensajito que ella fue la que me recordó que ayer el día se me olvidó, mi Nunu.

0: Teque. 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Bye.
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7:07 a.m. Arriba corazones, abajo los malos pensamientos. Día del locutor. Muchas felicidades a todos mis colegas, compañeros y amigos, en especial y particular a los que tengo acá en cabina, cerquitita de mí, a la más sexy de aquí, que es Edith Domínguez, a mi compañera y amiga también Isis Macías, y a don Elías Soria, la mejor voz de Piedra Negra. Sí, soporten, señores, porque qué vocerrón tiene este caballero del micrófono. Muchas felicidades, compañeros, y por supuesto, bueno, enumerar, nombrar, decir a cada uno de los compañeros del gremio, no me alcanzaría todo el turno, así que muchísimas felicidades a todos y cada uno de nosotros. Vámonos con música, viene Duelo Bronco y Bobby Pulido, tres en línea a través de la Santa, la endiabladamente buena. Muy buenos días, 7:08, 28 grados.

0: 7 de la mañana con 17 minutos. Bueno, pues ayer el séptimo eliminado de la casa de los famosos, Massad Al-Tamimi. Qué mugrero, qué mugrero. Dejaron a la Brianda, que bueno, ese es un mueblecillo. A la Mariana, la ex OV7, que era ella la que tenía que haber salido. De verdad, yo declararía una pandemia de diarrea y sacaría a todos y cada uno de los integrantes de la casa, y por falta de integrantes se acabó la Casa de los Famosos. Es el peor reality show de los últimos años que Televisa ha tenido. Las innovaciones que quisieron hacer programa tras programa terminó y de verdad sepultándolo una y otra y otra y otra y otra vez. Y el haber sacado a Massad Al-Tamimi fue de que, ¿what? ¿De qué se trata? No entiendo, no comprendo. Y ya no veo para dónde. Dícenme, no, que según el outfit que están presentando, así han sido los últimos ganadores de la Casa de los Famosos. Una Wendy Guevara, un Aldo de Nigris, y dicen que por el outfit que traía, que la próxima ganadora, porque es mujer, es la Brianda. No, si gana Brianda, la casa se cae. La casa se cae. Los ganadores está entre Karina, la licenciada, entre Yair y podríamos decirlo que Emma, porque el otro también hay funado que tienen, el prietillo ese tan odioso, el S. Pérez, que es un groserísimo de la vida. Pues muchos fandom en redes, pero bueno, pues a cuadro nada más no tiene ángel ese hombre, de ninguna manera. Entonces, con que no salgan, con que gana la Brianda, porque Brianda de Llanara creo que se llama, porque no, fraude, de veras, declaren una pandemia de diarrea en la Casa de los Famosos y terminen ya con este reality, que es el peor fracaso que Televisa ha tenido en los últimos años. Y ahora que ya está la granja VIP, no, mijito, pues olvídate, el rating se les terminó de venir por los suelos. El día de ayer que entró Aldo, había veces que ahora de que entran a la casa y les dicen sus cosas, bla, bla, bla, chalala, yo creo que fue el mejor momento del programa durante muchas semanas, desde que se fue Aldo, fue el mejor momento, porque tiene, es humor ácido, es humor negro, pero le queda lo que dice, le queda rico, de verdad, así que de veras, tómenlo en cuenta, declaren una pandemia de diarrea y acaben con la Casa de los Famosos ya.
1: Que me hizo criminal.
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0: 7:29, la temperatura es de 28 grados, hoy llegaremos a una máxima de 41. No, esto es mucha grosería, ya se debería de acabar el calor, pero así las cosas. Viene Son del Norte y Albert Mora, 12 líneas a través de la Santa, la endiabladamente buena.
1: Juan Mayo, en Acapulco, Guerrero, saludos.

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7:42, 8. Hoy las 7:42, la temperatura es de 28 grados. Más adelante vamos a platicar de este tema, ya es tema mediático, todo lo que pasa con Gala Montes. Justamente el viernes platicábamos de ella, y el viernes en la tarde da una sorpresa con su nuevo corte de cabello. De verdad, la estamos perdiendo.

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mañana con 4 minutos, ya en la recta final de Madrugando con los de Enfrente. Lunes 14 de septiembre, saludos a mis colegas, compañeros, por el día del locutor. A la que más feo canta de todo el medio, Norma Olavarrieta, te quiero, bebé, pero cantas tan feo. Su talento es de locutora. También a mi compañera Frida González, la más seria de todo Radio Zócalo. Qué bárbaras, qué personalidades. Momis, no cantes, bebé, tú habla al aire, es lo que te viene y muy bien.

Son las 8:16. Gracias a mi buena amiga. Gracias, Norma Coronada. Gracias, Normita, por tus saludos, tus felicitaciones. Que Dios te bendiga y te multiplique todos los bonitos deseos que siempre tienes para con esta persona. Soy tan buena gente. Diría mi mamá, mentiras. Y diría la Norma, estoy de acuerdo. Estoy de acuerdo, bebé. Quiero ser como tú un día, pero no. Dios no hace dos cosas tan buenas dos veces en la vida. Mejor vámonos con música. Vienen los caminantes. Ay, amor sin palabras. Así las dejé las que están acá de vecinas en las cabinas. 8:17, 28 grados. Y hoy llegaremos a una máxima de 41. Nos vamos a desmayar de calor.

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Pues llegó el momento de retirarme, de ausentarme. Viene a continuación la más sexy de las santas, señores. Ella es Edith Domínguez, que estará con el programa más escuchado de la santa, La Hora Tejana, en punto de las 11, pero a las 9 se queda con ustedes en cabina y hasta mediodía. Pásenla muy bonito. Felicidades a todos mis colegas, gracias al sindicato del STIRT, que el día de hoy nos hacen una festejación. Muchísimas, muchísimas gracias. Claro que vamos a ir, bebé, claro que vamos a ir. Y también vamos a mandar saludos con mucho gusto a todos y cada uno de nuestros compañeros locutores, porque si digo nombres, a la que es una excelente locutora, de las mejores del pueblo, pero de las que más se canta, Norma La Barrieta, la superestelar. Bebé, tienes talento para hablar, bebé, para cantar, nomás no lo juro y lo prometo, por más que le digo, no cantes, parece que le digo gorroncillo, pecho amarillo, suelta lo que traes en ese pechillo. Canta tan feo, pero bueno, pues así la queremos, ya que podemos hacer. No, no cantes, bebé. No, tú habla, tú conduce, tú crea contenido, pero no cantes, por favor. Ya me retiro, que Dios me lo bendiga inmensamente. Y tome mucho en cuenta lo que siempre le recomiendo: pórtese mal, haga lo que quiera, no se arrepienta de nada. Sea, y haga felices a los que están a su lado. Y con esto de Tropicalísimo Lobo que está de fondo, tú y yo, mi querido Menono, nos vamos. Adiós.

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4: Hoy esperamos un cielo completamente soleado y caluroso. 39 como máxima temperatura con sensación de hasta los 42 grados centígrados. El viento estará soplando del sur sureste entre 15 y 20 kilómetros por hora. Para esta noche la mínima desciende a los 26 grados con el cielo mayormente despejado. Para mañana parte de lo mismo, 39 como máximo y la mínima en los 25 grados, también con cielo despejado. Para el próximo miércoles, 38 la máxima y la mínima en los 25 grados.
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4: Esta es la información. Elementos de la Policía Federal Ministerial detuvieron el domingo a José Elías N., exsecretario del ayuntamiento del fallecido alcalde de Torreón, Román Alberto Cepeda, aparentemente por presuntos desvíos de recursos federales. Además del exfuncionario, también fueron asegurados su esposa Marta N., exdirectora del Centro de Justicia Municipal, José Feliciano N., escolta del exsecretario, la abogada Georgina N. y Farid Ali N., presunto facturero. La Fiscalía General de la República no había informado ayer domingo sobre los cargos que se les imputan a estas personas detenidas, pero de manera extraoficial se estima que sea por presuntos desvíos de recursos federales. Transportistas, agentes aduanales y representantes de empresas maquiladoras de piedras negras mantienen una postura conjunta ante las dificultades que se han registrado en la aduana local para el movimiento de unidades de transporte vacías. El sector señala que las restricciones y requisitos que actualmente se aplican por parte de las autoridades aduaneras les estarían generando muchos retrasos, gastos adicionales y complicaciones para las operaciones de comercio exterior. Ante ello, hicieron un llamado para establecer una mesa de diálogo y revisar todos los procedimientos para encontrar alternativas que permitan cumplir con la normatividad sin afectar innecesariamente el flujo comercial. La coordinación que mantienen la Policía Preventiva y la Fiscalía General del Estado para atender los delitos que se presentan en Piedras Negras ha dado muy buenos resultados, principalmente en el tema de los robos. Así lo dijo Cruzeliud Mercado. Él es el comisario de la corporación, quien mencionó que cada jueves se realizan reuniones de trabajo con dicha dependencia estatal, en las cuales se revisan los objetivos y se plantean acciones para mantener contenida y a la baja la incidencia delictiva. En las últimas cifras de tránsito y vialidad, se observa una baja en los percances viales donde, de acuerdo al comparativo anual del año pasado y el presente, se encontró una reducción de 2.3 accidentes por día en el mes de agosto. Así lo informó su titular, Ernesto Abraham Piliado. Él detalló que las causas son el no guardar la distancia, donde tuvieron 78 casos, invadir carril de circulación con 26 y no respetar el señalamiento de alto con 14, además de 13 por exceso de velocidad, 11 por maniobras sin precaución, entre otras más. A un par de semanas de haber iniciado con el programa municipal Tiendas del Bienestar, el alcalde Jacobo Rodríguez indicó que se ha ido avanzando en la apertura de las sucursales para tener las 6 contempladas este mismo mes, reconociendo la gran afluencia de familias que buscan lograr ahorros en la compra de artículos de la canasta básica con este programa, por lo que aseguró que se está analizando la posibilidad de abrir una séptima tienda. Ante las nuevas disposiciones contempladas con el paquete económico del próximo año, la carga fiscal para los comercios formales pudiera afectar de sobremanera a las pequeñas y medianas empresas. Así lo dijo Héctor Rodríguez López. Él es comerciante local, quien señaló que lo anterior es debido a la nueva rigurosidad con la que ahora los negocios deberán declarar sus movimientos en el año fiscal, teniendo que pagar el 3.3% del ISR en todas las ventas que hayan registrado en el año, aseverando que con ello muchas empresas no tendrán la capacidad de solventar dicha carga económica, por lo que se verán en la necesidad mejor de declararse en bancarrota o cerrar de manera permanente, así como causar el aumento del comercio informal. Esta ha sido una producción para Radio Zócalo Noticias. Le ha informado Miguel Ángel Pérez Ruiz.
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La voz de Luis Miguel, lo que acaban de escuchar, se llama La Bikina, 10:08 a.m. Me da muchísimo gusto saludarles en este ya lunes 14 de septiembre del año 2026. Soy Edith Domínguez, contigo hasta la 1 de la tarde. Quédate en sintonía, por supuesto, de La Endiabladamente Buena. Le agradezco ya desde hace mucho ratito a mi buena amiga y compañera Karina Nechar cederme los micrófonos. Recibo, como siempre, la cabina en perfectas condiciones, lista para acompañarte y estar contigo en esta, pues, rica mañana. 31 grados Celsius está marcando el termómetro, 88 grados Fahrenheit. Siempre decimos rica mañana, pero luego ya van pasando las horas y el pronóstico sigue, pues, estando muy caluroso, la verdad, en este ya inicio de semana. Déjenme actualizar la página del Servicio Meteorológico Nacional, que, bueno, nos está indicando que hoy será igual, un día muy caluroso, la máxima 39 grados, el viento soplando del sur sureste de 15 a 20 kilómetros por hora, esta noche mayormente despejado, 26 grados como temperatura mínima. Sí, el factor viento será interesante, viento del sureste soplando de 15 a 20 kilómetros por hora, con ráfagas de hasta 40 kilómetros por hora. Así que, pues así estará a lo largo de la semana, siguen los días calurosos, no hay posibilidad de precipitación pluvial hasta el jueves, que se está manejando un 20%, pero recordemos que este es un pronóstico que se va moviendo diariamente. Esperemos que la temperatura, pues, empiece a descender. 10:10, muchos mensajes, gracias, de verdad, por estar en sintonía, por reportarse. Estos vienen al celular personal. Todavía seguimos incomunicados, esperamos que den solución pronto, pero bueno, y pues la línea directa cabina sí disponible, 878-782-4830, en esta rica y deliciosa mañana. Ok, vámonos con, bueno, vamos a saludar a quienes hoy amablemente están celebrando su día de santo. Si tú conoces, déjame y te digo, a alguien que lleve el nombre de Cipriano, de Gabriel o Gabriela, o de Claudia o Claudio, pues felicítales, el día de hoy están celebrando su día de santo. Para quienes hoy cumplen años o celebran una fecha importante en su vida, lo mejor de lo mejor, en este 14 de septiembre, Claudia Rubalcaba y en Eagle Pass, Texas, que nos escucha amablemente en sintonía, por supuesto, de La Endiabladamente Buena, la santa, les saludamos, por supuesto, en esta mañana. Y yo quiero felicitar, no tarde, porque sí lo hice el día de ayer, pero quiero felicitar esta mañana a la prima Mari, que el día de ayer estuvo celebrando su cumpleaños. Pues bueno, ¿qué le digo yo? Es alguien que quiero mucho, que aprecio muchísimo a ella y a su familia. Y pues bueno, ¿qué le digo? Deseándole que lo pase, que lo siga pasando de lo mejor. Ya vi ayer que cortaron pastelito, que estuvieron ahí los abrazos, los buenos deseos, de parte de toda la familia, por supuesto, Orduña Domínguez, y que, pues bueno, estuvieron celebrando el cumpleaños de la prima Mari. Muchas bendiciones, prima. Le pido a Dios que le dé mucha salud, que eso es lo importante, porque lo demás viene solito. La salud, con que tengamos salud, lo demás viene, solo, pero que todos esos deseos y esos anhelos que hay en su corazón se hagan siempre, siempre realidad. Un abrazo fuerte, fuerte, fuerte, lleno de bendiciones. Y pues bueno, a seguir disfrutando, porque todas estas son fiestas ricas, deliciosas. Estamos pendientes con el regalito, ya caeremos, ya vamos a caer, primeramente Dios, por ahí. Un abrazo fuerte, yo también te quiero mucho, prima, mucho, mucho, mucho, y lo sabes. Y pues bueno, a seguir festejando, claro que sí. Ok, 10:12, y fíjense que también el fin de semana, otro cumpleañero que también, estuvo, bueno, cumpliendo años la semana pasada, pero lo festejaron el sábado, también ahí estuvimos acompañando, muchas gracias por la invitación, pues a mi compadre Jesús Martínez, que estuvo celebrando su cumpleaños. Ahí tuve la oportunidad de conocer a Ángel González, esposo de Juanita Martínez, que es hermano de mi compadre, mi comadre Maite Pérez, mis ahijados, mi ahijado, Jesús, Chuy, Luis, Andrea, que no, ahí estuvieron muy bien, hubo mariachi, no, taquitos y todo, muy, muy rico, una velada muy agradable, aunque nos tocó venir, casi, casi en vivo, pero deseándole lo mejor, compadre, ¿qué le digo? Ya se lo dije el sábado, que todos esos deseos y anhelos que hay en su corazón se hagan siempre realidad, amistad de muchísimos años, y pues que le deseo lo mejor, que venga todo lo bueno, y que todos esos anhelos y deseos también que hay en su corazón se hagan siempre realidad, así que mil, pero mil felicidades, ¿ok? Bueno, después de las felicitaciones,
felicitaciones, 10:13 a.m. Pues vamos a recordar precisamente qué aconteció un día como hoy. Vamos al año 1580. Nació en Madrid Francisco de Quevedo. Es el escritor del Siglo de Oro y uno de los autores más célebres en todo el mundo por su obra poética, con títulos como El Parnaso Español, aunque también fueron populares sus libros de narrativa, sátira y teatro. Muchos siglos después, hablamos del año 1923, el capitán general de Cataluña, Miguel Primo de Rivera, culmina su golpe de estado militar que comenzó un día antes y se instauró el 15 de septiembre, convirtiendo a España en una dictadura tras no encontrar oposición en el rey Alfonso VII, que otorgó el poder a Primo de Rivera ese mismo día. Y bueno, hoy en México se celebra el Día del Locutor para reconocer la labor de los locutores de radio como comunicadores, defensores de la verdad. Cada 14 de septiembre se celebra este Día del Locutor en nuestro país, una fecha para recordar la importancia del trabajo periodístico, la libertad de expresión en la creación de una sociedad pues más democrática e informada. Esta celebración de este día tiene como principal objetivo reconocer el profesionalismo, la responsabilidad, el respeto con el que trabajan los locutores de radio, personas que defienden la verdad a través de su trabajo diario, y cada 14 de septiembre como fecha conmemorativa, pues fue dispuesta en el año 1957 por Francisco Neri Cano, fundador de la Asociación Nacional de Locutores. Este año se realizó la primera celebración, momento en el cual integrantes del gremio de profesionales del micrófono instituyeron también la elección de la reina de los locutores. La fecha no se oficializó hasta la década del 60, cuando en el entonces presidente Adolfo López Mateos asignó este día como una fiesta nacional para homenajear a los trabajadores de la radio por la labor social y cultural que realizan a través de su voz. A pesar de que los medios de comunicación se han diversificado con el nacimiento de nuevas tecnologías, la radio sigue siendo el medio preferido por muchos por su eficacia, su estilo a la hora de transmitir información. La radio y la locución no han perdido interés entre los jóvenes mexicanos, motivo por el cual muchos apuntan a formarse para convertirse en profesionales de la área. Así que, mil felicidades para todos los locutores, para todos mis compañeros, colegas, muchos, algunos pues no están ya en radio, pero siguen con ese espíritu dentro y con esas ganas, que bueno, a veces la vida nos presenta otros caminos, pero eso se lleva en la sangre, se nace, créanlo que es algo que disfrutamos, al menos yo lo disfruto, así que mil felicidades. Me tardaría mucho para mencionar a tantos y tantos colegas, amigos, Jorge Guillén, Karina Nechar, Isis Macías, Elías Guadalupe Soria Barrera, años, por supuesto, Diego Herrera, Garo Romero, Frida González, Mike Pérez, Momi Solabarrieta, ¿qué le digo? Tantos y tantos compañeros, le digo, me voy a quedar corta. En realidad, Orlando Medellín, Corey Toledo, Chío Muñoz, Daladier González, no, me quedo corta así con las voces de aquí, de Radio Zócalo, de verdad, ¿qué le digo? Ángel Gabriel Alvarado, no, tantas voces de otros, Cristina Treviño, Claudia Rodríguez, ¿qué le digo? Muchos, le digo, me quedaría corta en mencionar voces y voces de colegas que también han estado en el medio, que no están ahorita algunos, pues bueno, vamos en la carrera, pero de que la verdad son muchos. Digo, me quedaría corta. Mil felicidades para todos. De verdad deseándoles lo mejor de lo mejor. Así que ya lo sabe. ¿Qué le digo? Vámonos con más música en esta mañana. Aparte de los locutores, hoy es el Día Mundial de la Dermatitis Atópica. Más que el picor constante, lo que más duele es sentir que los demás te miran como si fueras diferente. La dermatitis, no solo afecta la piel, también la confianza, la forma en que se relaciona con el mundo. Así lo dice Marta, una afectada por dermatitis atópica en España. Así que se celebra una de las enfermedades no contagiosas de la piel más frecuentes, pero que sí afecta emocionalmente y socialmente a las personas que lo padecen. Se trata de sensibilizar y concienciar a la población acerca del impacto afectivo, social y laboral de esta patología. Así que bueno, nos vamos con más música y seguimos con el ritmo de Luis Miguel. Sí, se llama Esto que seas feliz. 10:18 a.m.
Seguimos, por supuesto, a través de la India Habladamente Buena, la Santa. Mil gracias para muchos de ustedes que ya han dejado los mensajitos felicitando a una servidora. No, hombre, no saben cómo lo valoro. Esto es inexplicable, así le podría decir. Pero mil gracias, de verdad, lo aprecio con el corazón.

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Y con la hermosa voz de Marcela Gándara vamos a ponernos esta mañana cuentas con el de arriba. Y te decimos, amado Dios, te damos gracias esta mañana de lunes, porque despertamos con un corazón feliz, un corazón ilusionado y agradecido. Te damos gracias por este nuevo amanecer, por la vida, por nuestra familia, por la oportunidad de comenzar este lunes, esta semana, bajo tu amorosa presencia. Te damos gracias porque has sido bueno con nosotros, porque nunca nos has dejado, nunca dejas de acompañarnos, porque cada mañana nos recuerdas que todavía existen nuevos caminos, nuevas oportunidades, nuevas razones para creer. Te damos gracias, Señor, porque siempre encuentras la manera de mostrarnos que no estamos solos. Te damos gracias por esas puertas que has abierto, por las respuestas que han llegado, también por aquellas bendiciones que todavía están en camino. Te damos gracias por cuidar de nosotros, de nuestra familia, por bendecirnos con amor, con salud, con prosperidad, por permitir que encontremos milagros, incluso en los pequeños detalles de esta vida. Hoy ponemos esta semana completamente en tus manos. Te entregamos todo lo que vamos a hacer, todo lo que vamos a pensar, cada decisión que vamos a tomar. Guía nuestros pasos, ayúdanos a caminar de acuerdo con tu voluntad. Queremos vivir este día de tu mano, con paz en el corazón, con la certeza de que tú puedes llevarnos hacia aquello que es bueno para nuestra vida. En el nombre del Padre, del Hijo y del Espíritu Santo. Amén.

Y con la hermosa voz de Marcela Gándara nos ponemos a cuentas con el de arriba, 10 de la mañana con 26 minutitos. ¡Vámonos! Con más música. La voz de Luis Miguel. Se llama Échame a mí la culpa. Total. No pasa nada, ¿eh?

Y seguimos. 10 de la mañana con 30 minutitos. La temperatura 32 grados Celsius. Saludamos a la prima Mari, ahí en la familia Briones, en la mera curvita de Villa de Fuente. A las niñas de Mangueras y Conexiones. ¿Dónde andas, Cassandra?

No, hombre, me queda corta esta rolita, ¿eh? Aquí en la cabina, 10 de la mañana con 34 minutitos. Y si no me equivoco, esta rolita me la está solicitando la familia Briones ahí en Villa de Fuente. Tali, Ricky, Marco, Johan, Jared, Toño Briones, allá en Eagle Pass, Texas, Héctor y Raibel Briones, José Becerra y Oscar González. Les saludamos con gusto. La voz de los Bukis. Oiga usted.

la música de los Bukis. Saludo a Benny López, que también ya está en sintonía en esta mañana. 10:37. Estas rolitas son para andar bailando, Así sáquele toda la vueltecita. Muchas gracias por todos sus deseos, Mil gracias.

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Y saludo allá en Villa de Fuente a Rodolfo García, a Sammy, también por allá escuchándonos. 10 de la mañana con 46 minutitos.

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con esta rolita de Pegaso despedimos esta segunda hora de esta mañana en este lunes 14 de septiembre. Vamos a la música tejana, ¿eh?

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2: Para hoy esperamos un cielo completamente soleado y caluroso. 39 como máxima temperatura con sensación de hasta los 42 grados centígrados. El viento estará soplando del sur sureste entre 15 y 20 kilómetros por hora. Para esta noche la mínima desciende a los 26 grados con el cielo mayormente despejado. Para mañana parte de lo mismo, 39 como máxima y la mínima en los 25 grados, también con cielo despejado. Para el próximo miércoles, 38 la máxima y la mínima en los 25 grados.
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2: Esta es la información. Un sujeto identificado como Jesús Alfonso N., de 59 años de edad, perdió la vida los primeros minutos del lunes luego de recibir un disparo en la cabeza, según denunciaron familiares, quienes pidieron el apoyo de los cuerpos de emergencia. Los hechos se presentaron cerca de las 12:40 de la madrugada en la calle Guadalupe Victoria, esto en Villa de Fuente, donde una mujer reportaba a las autoridades que su hijo fue lesionado de un disparo de arma de fuego en la cabeza. De acuerdo con la información de las autoridades, que recibieron el reporte de un hombre sin vida dentro de un automóvil al interior de la cochera de una vivienda y con un disparo de arma de fuego en el rostro. Luego de varias horas de búsqueda y de maniobras, elementos del Cuerpo de Bomberos y de Protección Civil de Acuña lograron rescatar de las aguas de la presa de la Amistad el cuerpo de una persona que murió ahogado la tarde del domingo. Extraoficialmente se sabe que el ahora occiso respondía al nombre de Pablo Camilo N., quien es originario de Piedras Negras y contaba con 39 años de edad, pero no dieron más detalles ya que se estaba buscando a su familia. Sin embargo, se pudo conocer que Pablo Camilo, en compañía de otras personas, se encontraba pescando en la presa a la altura de Las Cortinas, donde sucedió este incidente y el cual fue reportado de inmediato a las autoridades. Ángel Javier N., de 20 años, fue rescatado por elementos policíacos luego de que intentara quitarse la vida tras una ruptura amorosa en hechos ocurridos en su domicilio ubicado en la colonia Argentinas la noche del sábado. Familiares del joven indicaron que este se encontraba tomando y al atravesar por una situación de depresión decidió atentar con su vida colgándose de una viga, aunque por fortuna fue rescatado a tiempo por los oficiales de la policía. Jennifer Leticia, de 15 años de edad, tuvo que ser ingresada a la medianoche al Hospital Chavarría para que fuera atendida tras haber ingerido medicamento controlado con la finalidad de acabar con su vida por motivos desconocidos. Después de ingerir el medicamento en su domicilio, esta jovencita fue enviada a la unidad médica, donde ahí quedó internada y es reportada como estable de salud, mientras que elementos policíacos acudieron a tomar conocimiento de estos hechos. La Fiscalía General del Estado hizo una advertencia por los casos de mensajes vía WhatsApp de extorsiones o fraudes que pudieran presentarse en esta frontera, ya que sobre todo en Saltillo, el número local 878-146-7975 ha sido utilizado para ello. Estos mensajes son enviados a centrales de noticias principalmente, donde una persona pide ayuda de algún reportero, ya que aseguran no haber tenido respuesta de las autoridades, alertando que se quitarán la vida frente a la prensa de ser necesario. Una persona identificado como Raúl Caballero Vázquez, de 38 años de edad, fue lesionado tras ser atacado a navajazos por varios sujetos desconocidos, esto en la colonia central, de los cuales solamente logró identificar a uno, que le dicen el Pancho. El hecho ocurrió en la calle San Cornelio cuando tres personas le salieron al paso para provocarlo y una de ellas sacó la navaja para agredirlo, provocándole una herida en el brazo izquierdo de 15 centímetros y otra en el tórax. Durante el mes de agosto pasado, el Centro de Comando y Control C2 recibió y canalizó 2,793 reportes, siendo el WhatsApp privado el medio más utilizado por los ciudadanos para pedir apoyo o informar sobre alguna situación, con 985 reportes. Jacqueline Flores, responsable de este centro, indicó que se detectaron 150 faltas administrativas por causar escándalos en la vía pública, 115 casos, 22 por consumo de sustancias, 8 por estado de ebriedad, 4 por riña y 1 por faltas a la moral. Esta ha sido una producción para Radio Zócalo Noticias. Le ha informado Miguel Ángel Pérez Ruiz.
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4: Arrancamos la tercera hora de este lunes, 14 de septiembre del año 2026. Y por supuesto, la música del señor David Lee García y los musicales, la voz de Mark Ledesma.

Seguimos con más música tejana aquí en La Santa. 11:09.

seguimos, por supuesto. 11 de la mañana con 16 minutitos. La voz del señor Chente Barrera y el grupo El Taconazo. La temperatura va en aumento, ¿eh? 34 grados Celsius, 94 grados Fahrenheit. 11 con 16.

0: pausa y regreso porque me regaña Mayra, ¿eh?
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2: En búsqueda de la felicidad. Todos buscamos la felicidad, pero la resistencia a ser feliz lo impide. Puede ser, por ejemplo, escribir un libro, pero hay que matar la resistencia de no hacerlo. Caminar por la mañana nos hace feliz, aclara nuestra mente, ayuda a nuestro metabolismo, hace mover las endorfinas. Todo es posible haciendo ejercicio, meditando, sentarnos a orar, a reflexionar en alguna lectura del Evangelio, que nos da la claridad y el enfoque para hacer lo máximo del día. Pero viene la tentación de dejar todo, de no hacerlo, y eso, ahí viene la resistencia. Ahí dejo de ser feliz. Trabaja duro para tener felicidad. No te resistas a la felicidad, porque esto nos da oportunidad de tener un día fabuloso.
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1: Hoy quiero felicitar a uno de mis también grandes radioescuchas, Polito Guerra, que está cumpliendo años el día de hoy. Mil felicidades, Polito, deseándote lo mejor de lo mejor, que lo pases espectacular al lado de tu familia, de tu esposa, de tus hijos, de toda tu familia, que sean muchos, muchos años más, que vengan llenos de bendiciones. Y ya sabes que se te desea todo lo mejor, así que lo pases espectacular en este 14 de febrero, de septiembre, Di. Cálmate, 14 de septiembre. También día del locutor, ¿eh? Qué bárbaro, Polito. Andamos festejando igual. Mil felicidades, ¿eh? Pásatelo increíble.

La voz del señor Jay Pérez de Bobby Pulido, 11:37. Sigo recibiendo y leyendo lo que me envían. Muchísimas gracias, por tanta felicitación. Gracias, señora Lolis. Gracias, Coque, Ochoa y toda la racita de la bandita de Leo y Encanto. Mil gracias. Allá en Transportes TGA, también mi buen amigo y colega también en la industria de la radio, Antonio Toño, al mecánico Norris. Gracias, gracias, gracias,

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La música de la mafia, 11:57. Ya nos vamos, me quedo en los controles. Viene la transmisión del reportero urbano. Haremos contacto con Super Channel 12 en unos minutitos más. Hoy hay podcast lunes. La Santa, la Diabla y la de en medio. No se lo pierda, a las 6 de la tarde. Va a estar muy, pero muy bueno. Muchas gracias a cada uno de ustedes que se ha tomado el tiempo de escribirme, de mandarme mensajito. Mil gracias por todos sus deseos. Que se les multipliquen. La familia Torres, gracias a mis compadres. De verdad, gracias. No tengo con qué decirles lo tanto que valoro todos estos detalles. Pásenlo bonito, que se les multiplique. Nos escuchamos el día de mañana y a disfrutar, ¿ok? Bye, bye.

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0: Gracias, familia de Piedras Negras, por acompañarme a esta hora de la tarde. Son las 12 del mediodía ya, con 4 minutos, y tenemos 35 grados en la temperatura. Ya estamos a día 14, Carol. 14. Hoy, ¿qué se conmemora, Carol? ¿Qué se celebra el día de hoy?
1: El día de locutor.
0: ¿El día de qué?
1: De
0: locutor. ¿De locu qué?
1: Del locutor.
0: No, pues no sé quién sabe. ¿Qué es eso? ¿Con qué se come? Ándale, Día Nacional del Charro, ¿eh?
1: También.
0: Día Nacional del Charro, señoras y señores. Saludos a todos los charros. Saludos a todos los charros del norte de Coahuila. ¿Ya tienen presidente o todavía no, charros? ¿Ya tienen presidente de la Asociación de Charros del Norte de Coahuila o todavía no? Dice por acá el centro de mensajes y WhatsApp. Dice, Chava, ¿qué día y hora va a ser la callejoneada? Y otra cosa, ¿podemos llevar una botellita para enfiestarnos? Ahorita le pregunto a la maestra. La maestra me va a decir si sí o si no. ¿Ok, maestra? Ya me está preguntando la raza a qué hora, qué día y de dónde vamos a empezar con la... Y mentira no es, aquí tengo el WhatsApp. Y me está preguntando si puede llevar un rascabuche. Si puede llevar un agua rasposa. Un aguardiente. Un mezcal. Algo para que el cuerpo entre en órbita, en calorcito. Y con la banda brava, ir a zapate. Para aguantar la caminata también, Para aguantar la caminata también, se vale. Bueno, mejor vamos a... Más adelante se la vamos a dejar a la maestra, ¿ok? Para que esté tranquilo. Dice... Gracias, saludos y buenas tardes, dice por acá. Buenas tardes, chavita. ¿Cómo está, don Héctor? Hace mucho tiempo que no me escribía, no me mandaba WhatsApp. Para ser exactos, don Héctor, según el registro que tengo yo aquí, desde el día 14 de enero, o sea, iniciando año, mira nada más, don Héctor, enero, febrero, marzo, abril, mayo, junio, julio, agosto, septiembre. 8 meses han pasado ya, don Héctor, y que el día de hoy, después de 8 meses, hoy me manda WhatsApp. Chavita, que tengas un feliz lunes. Están preguntando qué... ¿A qué horas va a ser la lucha libre? Oye, ya están preguntando. Mejor vamos a darle... Rapidísimo. De una vez para que venga la maestra. Y no me pregunte a mí. Pregúntele mejor a la maestra. La voy a tener aquí conmigo. Para que le pregunte todo. Oye, chavita, ¿a qué horas va a ser el grito? ¿A qué horas van a pasar la pirotecnia? ¿A qué horas va a salir, Gavito? Oye, chavita, ¿a qué horas va a ser la callejoneada? ¿Cómo va a ser la lucha libre? Todo eso, toda cualquier duda que tenga usted referente a las fiestas patrias, con la maestra Mayra. Oye, viene y trae un atuendo, que ese atuendo dice que lo compró en Chiapas. A ver, maestra, venga tantito, por favor, maestra, en lo que vamos a ir ahí, vamos a ir calentando motores, maestra, Cualquier duda, es el 3, Carol, maestra, qué gustazo saludarla, déjeme paro, maestra, bienvenida a su casa.
2: Tamaño real, ¿verdad? No es cierto, trago tacones el día de hoy.
0: Oye, maestra, muy bonito el bordado.
2: Mexicana hasta el tope, ¿verdad? Como dice ahí una canción, estamos hoy lunes 14 de septiembre, pues así iniciamos la matutina también con este atuendo especial, pues uh-huh. Estamos en fechas de festejar,
0: ¿sí?
2: Todo lo patriótico, entonces estamos acorde al tema.
0: Míralo, porque ahorita vamos para allá, ahorita todavía no, míralo, tranquilo, mi Lalito. Sí, nada más vamos a dar un intro con la maestra porque sí. Están muchas dudas, maestra.
2: Ya escuché.
0: Oye, ahorita lo contestamos todo.
2: Claro que sí, ahorita escuchamos las dudas y les voy a decir los horarios de todos y cada una de la cartelera, sí. De la lucha, del grito, de todo.
0: ¿Qué le parece si vamos allá con Karen?
2: Claro que sí, vamos a escuchar el tiempo para ver si nos va a llover o no. No va a llover, vaya ahorita, no. Váyase al grito.
0: ¡Eso!
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0: Y pasamos de este otro lado del estudio. Obviamente con la actualización del pronóstico del tiempo, si usted ya tiene planes para estos siguientes días de la semana, yo sé que sí, va a ir a la macro, va a ir a dar el grito. Mire, hay que estar muy al pendiente de estos cambios en las condiciones. Por lo pronto no hay posibilidades de lluvia. No las necesitamos y no las queremos estos días de la semana, pero hay que estar muy al pendiente porque yo le estuve informando desde que inició septiembre que estos cambios los íbamos a ir notando poco a poco y definitivamente esta semana se hace notar. La temperatura actual ya es de los 36 grados. Va a continuar en aumento las nubosidades favoreciendo un poco la temperatura actual, pero se estarían registrando el día de hoy los 39 grados. Sí se espera que se despeje el cielo. Más adelante, la temperatura mínima sería de los 26 grados con ráfagas de viento bastante ligeras. Y para el día de mañana martes, la temperatura máxima se mantiene en los 39 grados, como mínima 24 grados. Definitivamente continúa caluroso estos dos días de la semana, ya que el 16 de septiembre, miércoles, mitad de semana, la temperatura máxima alcanzando los 38 grados, como mínima 24 grados. Y a partir del jueves es que empezamos a notar estos ligeros cambios, porque la temperatura desciende. Y además el día jueves hay un 20% de probabilidades de lluvia. Yo sé que el porcentaje es bastante mínimo, pero sí hay que tener en cuenta este pronóstico de lluvias. La temperatura máxima en los 36 grados, como mínima 24 grados. Temperaturas exactamente iguales el día viernes que arrancamos el fin de semana. La diferencia es que ya no hay posibilidades de lluvia este fin de semana. Para el día sábado, 37 grados como máxima, como mínima 24 grados. Las ráfagas de viento prevalecen bastante ligeras y en la región norte de Coahuila, iniciamos la semana laboralmente con temperaturas que sí notamos un ligero descenso, pero sí se notan bastante bochornosas, así que hay que prepararse. Para Acuña, 36 grados como máxima, como mínima 26 grados, por allá también continúan las nubosidades. A pesar de esto, no hay pronóstico de lluvias, por lo pronto. Ya para Sabinas y Guerrero, 37 grados como máxima, en Agua, 35 grados, en Jiménez la temperatura desciende registrándose ya los 34 grados, las nubosidades también por allá van a continuar, mientras que la temperatura mínima estaría variando desde los 24, 25 y 26 grados. Les recuerdo que las ráfagas de viento son bastante ligeras el día de hoy, soplando desde los 10 hasta los 15 kilómetros por hora. Ya por la noche es cuando se espera más el aumento de estas. Y en el sur, central de Texas, con algunas nubosidades, esto para Laredo, Uvalde y San Antonio, no hay posibilidades de lluvia. En Uvalde y en San Antonio se esperan los 98 y 99 grados Fahrenheit, mientras que para Carrizo Springs y Laredo, a pesar de las nubosidades, la temperatura se mantiene bastante alta, entre los 103 y los 104 grados, y la temperatura mínima en Uvalde y en Carrizo se mantiene favorable por la noche, entre los 74 y 75 grados. En cambio, en San Antonio y en Laredo, la temperatura mínima se mantiene calurosa en los 78 grados. Hasta aquí el avance del pronóstico del tiempo. Yo le invito a que se quede con nosotros aquí en el reportero urbano. Ya le traemos más información y más adelante usted y yo estaremos platicando. Así que ya lo sabe, quédese con nosotros, no le cambie. Muy buenas tardes.
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2: 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Y ya habíamos platicado con ella, maestra. Ahora sí, porque hay muchas dudas del público y que ya estamos a la vuelta de la esquina, maestra, con esto de las fiestas patrias. Ya Atracciones García ya tiene todo ahí en 16 de septiembre para
0: todo
2: los jueguitos de los niños.
0: Listo. Oh, ahorita todavía pasamos y todavía están acomodando y están llegando más jueguitos. Entonces recuerde que hoy es el día, hoy iniciamos y ahorita estaba escuchando ya atrás donde le estaban pidiendo a Chavita información sobre horarios y todo de las actividades y festividades mexicanas. Y sí, como siempre el municipio, ¿verdad? Bien preparado, el año pasado también todos quedaron muy contentos. Uh-huh. Y ahora la organización está de la siguiente manera: hoy lunes 14 de septiembre, ¿sí? Iniciamos con las cocinas regionales. A las 6:45 estamos ahí citados en la Macroplaza para ir puesto por puesto, ¿verdad? Que está dedicado a diferentes estados a probar estas comidas regionales. Entonces, para que usted también se eche la vuelta y vea, vaya viendo dónde va a comer estos próximos días. Y yo sé que van a estar llenos de variedades.
2: Sí,
0: entonces,
2: claro,
0: ahí los esperamos. Después de esto, a las 7:45 para iniciar a las 8 de la noche, lucha libre, para que todos vayan, los niños, los papás. Ahorita de hecho te hicieron una pregunta, ¿no,
2: sí,
0: Chavita?
2: Sí, sí.
0: De la lucha libre. Uh-huh. Entonces estamos citados a las 7:45, a las 8 de la noche empieza la lucha libre para que usted se divierta junto con sus niños, con sus adolescentes, vayan y pues también las mujeres, ¿verdad? Uh-huh. Echarnos ahí un taquito de ojo con los de la lucha. Entonces están todos bien invitados esta tarde. Y ahí no termina, porque recordemos que hace tiempo, fue como en el mes de febrero, Chavita, enero, uh-huh, febrero, el alcalde visitó el CAM. Y ahí Samuel,
2: ¿sí?,
0: le,
2: sí,
0: hizo una petición especial y le dijo: quiero que traigas la monja, el juego de la monja. Entonces hoy también da inicio el juego de la monja. Yo creo que todos estamos esperando ese juego.
2: Sí, ¿cómo
0: va
2: no?
0: A estar súper lleno. Entonces aproveche para ir desde el día de hoy y toda la semana, los días que va a estar ahí las actividades mexicanas. Entonces hoy también el juego de la monja, Chavita.
2: Uh-huh.
0: Y no termina ahí, porque mañana es el día que todos esperamos. Mañana es el día del grito, la ceremonia oficial. Pero antes de esta ceremonia, vamos a iniciar con una callejoneada. Vamos a salir desde el túnel, que ya estuvimos ahí el primero de septiembre, uh-huh, en el encendido de las luces. Usted puede pasar, hemos visto muchas historias por parte de la gente donde ven el espectáculo de luces que trae este túnel. Entonces ahí va a iniciar la callejoneada y va a estar, y no nada más vamos a ir con el presidente caminando, no. Toda la ciudadanía está invitada porque también va a estar tocando la banda Brava. Entonces, no nada más va a ir uno caminando y gritando, sino también ahí va a ir amenizando esta banda para llegar con mucho ánimo a la ceremonia del Grito de Independencia, que empieza a las 10:15 ahí en la Macroplaza.
2: Uh-huh.
0: El grito pues es a las 11 de la noche, pero antes a las 9 va a estar la maquinaria norteña, como lo pueden ver ahí en el flyer de su pantalla.
2: Uh-huh.
0: Va a estar la maquinaria norteña, luego nos pasamos a esta celebración del Grito de Independencia, ya sabe, el show de luces, ¿verdad? Los cohetes y todo lo que les gusta a los niños y
2: sí,
0: cada
2: claro,
0: año, ¿verdad? Los recuerdos que se nos quedan desde chiquitos, pero cerramos, luego ya el Grito de Independencia por parte del alcalde Jacobo Rodríguez, pero cerramos esta ceremonia con broche de oro. Yo creo que todos están esperando ver a Gavito Ballesteros.
2: Uh-huh.
0: Y él se presenta a las 11:30 de la noche. Terminándose la ceremonia del Grito de Independencia, se presenta Gavito Ballesteros. Entonces, van a ser dos noches de muchas actividades. Y sabemos que el miércoles, que es día de asueto,
2: sí,
0: miércoles 16 de septiembre, el desfile va a ser a las 7 de la tarde, iniciando en el puente de HEB. Ya tenemos ahí contingentes preparados. Entonces, bien padre, porque va a poder ir al grito, se va a poder desvelar con tranquilidad después del concierto de Gavito Ballesteros, ir a cenar a los puestos, y luego de ahí, tranquilamente se va a su casa, y en la tarde se prepara para ir a ver el desfile conmemorativo.
2: Pues toda, sin duda, muchas actividades durante toda esta semana, señores y señores. Pues ya lo sabe usted, y las preguntas, hágalas antes de que se nos vaya la maestra, hágale sus preguntas, como la que dice, ¿podemos llevarnos alguna bebida por ahí especial para la callejoneada e ir ambientándonos durante el recorrido que va a realizar, maestra? ¿Qué le responde a la pregunta que nos hace el público?
0: Pues ahí, ¿verdad? Va a estar pues muy bien vigilado. Claro. Entonces es una callejoneada familiar. Sabemos, ajá, que van a ir niños, van a ir familias completas. Entonces todo se quiere hacer en un ambiente tranquilo. Uh-huh. Entonces pues nada más lo que se va a estar dando ahí en la callejoneada. Entonces yo sé que pues es al día siguiente, no hay trabajo, no hay clases, si quiere desvelarse, pero bueno, eso ya lo puede hacer en su casa.
2: Dice también otra pregunta, maestra. Dice Ramón es exalumno del Centro de Atención Múltiple número 34.
0: Sí, del
2: CAM. Dice, ¿cómo va a estar los jueguitos? ¿Van a cobrar y a las personas con discapacidad?
0: Fíjense que en la mañana, ajá, el alcalde Jacobo Rodríguez dio una noticia. Ella tiene contacto con la directora del CAM. Es decir, va a haber un horario especial, les, ajá, van a dar unos boletos a los niños, pero también tengo entendido que van a abrir de cierta hora los juegos como el año pasado.
2: ¿Sí?
0: El año pasado, por parte también ahí de PRONIF, hubo una actividad con niños donde se les abrió los juegos a ellos especialmente para que puedan disfrutar de todos ellos. Entonces, de estos detalles el alcalde lo va a estar diciendo más adelante. Tal vez mañana, ya en la mañana, tenga los horarios en los cuales a los niños del CAM se les va a abrir los juegos para ellos solos como el año pasado.
2: Chava, mándame saludos para el güero del sector Lomas. Dice, pregunta, ¿habrá transporte y si va a ser gratuito?
0: Para el grito.
2: Sí.
0: No tengo información de eso, Chavita, ajá, pero ahorita lo consultamos y te mandamos esa respuesta.
2: Pregúntale a Lick, dice, ¿va a estar la monja todos los días?
0: Sí, va a estar todos los días hasta el último día de actividades, entonces aproveche desde hoy, y porque yo creo que mañana va a ser el día donde va a estar,
2: sí, ¿cómo no?,
0: súper lleno. Entonces yo por eso mi recomendación es desde hoy vaya, para que vaya y observe los puestos, vea qué va a comer, pero sobre todo a disfrutar de los primeros juegos.
2: ¿A qué hora es la lucha libre, por favor? Nos dice alguien más.
0: Sí, es a las 8 de la noche, a las 7:45 están citados para que ahí alcancen los mejores lugares. Uh-huh. Y pueda disfrutar de la lucha libre, pero si es hoy 7:45, toda la ciudadanía está citada para este show.
2: Dice alguien, ¿escuché bien? Gabito, ¿a qué hora cantará y qué día?
0: Sí, Gabito Ballesteros va a estar cantando el día de mañana a las 11:30, después de que termine la ceremonia del grito de independencia.
2: Dice alguien, saludos para mi maestra de inglés de la primaria, ya hace algunos años, maestra.
0: Sí, no, hombre, alumno, alumna, de verdad, un saludo enorme. Me he encontrado ya hasta compañeros de trabajo que fueron mis alumnos, entonces estoy muy orgullosa de verlos crecer, de verlos desarrollarse. Entonces, un saludo a todos los que han sido mis alumnos, de verdad que han sido bastantes generaciones.
2: Pues ahí está, señores, señores. Ya nos informaron, ya aclaramos algunas dudas que tienen el público. Agradezco, maestra, que nos haya acompañado estos minutos.
0: Gracias, Chavita, por la apertura.
2: Perfecto. Vamos a donde, Carol, ya sabe, el segmento de Blindando tu Patrimonio con el notario público Francisco Juaristi Guerra.
3: Francisco Juaristi Guerra, notario público. Un negocio puede empezar entre dos personas con una idea y un apretón de manos, pero cuando empieza a crecer, también empiezan las preguntas. ¿De quién es qué porcentaje? ¿Quién puede tomar decisiones? ¿Quién puede firmar? ¿Y qué pasa si uno de los socios quiere salir? Para eso existe la constitución de una sociedad. En ella se establece desde el inicio las reglas básicas. ¿Quiénes son los socios? ¿Cuánto aporta cada uno? ¿Cómo se administra? ¿Y cómo se toman las decisiones? Emprender es tener una buena idea. Constituir una sociedad es poner reglas antes de que aparezcan los problemas. Soy Francisco Juaristi Guerra, notario público.
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0: Y pasamos rápidamente de este otro lado del estudio para que nos haga algún comentario en nuestra página de Facebook. Lo que usted guste, saludo, reporte que tenga que hacer, le quiere preguntar algo a Chava. Es lunes, cuéntenos si ya tiene planes durante esta semana, cómo va a pasar el 15 y el 16 de septiembre, qué es lo que va a hacer, va a ir a la macro, va a ir a dar el grito, quiere ir a ver a Gavito, ver a las cocinas regionales, ver a los jueguitos mecánicos, o yo sé que hay mucha gente, que se me hace muy bonito la verdad, personalmente, que también se juntan y hacen una reunión enorme y cada quien lleva como un guiso, su platillo así súper mexicano y decoran súper bonito. Entonces nos puede contar absolutamente todo lo que vaya a hacer durante la semana, cómo va, ya tiene planes, va a descansar el 16, no Karen, no me toca descanso, me lo adelantaron, ya tiene planes para el fin de semana, alguien va a cumplir años próximamente, lo que usted guste nos lo puede hacer saber en nuestra página de Facebook, programa Super Channel 12, hay que dejar el comentario con tiempo, y así en la parte final ya solamente está el pendiente por si su comentario fue leído o no. Por lo pronto pasamos con Chavita.
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3: Y señoras y señores, ¿qué creen? El viernes me platicaban que iban a tener un programa de adopciones, señores y señores. ¿Cómo vamos con este tema? Porque hay que hacer conciencia, hay que adoptar, señoras y señores. Hay una gran fila de perritos que buscan de ellos. Dicen por ahí, licenciada, primero que nada, les saludo con mucho gusto. ¿Cómo está?
4: Gracias,
3: Olga Huerta, aquí en el estudio, señoras y señores. Dicen por ahí que el perrito te escoge, ¿es cierto eso?
4: Pues bien, en la mayoría de los casos sí, ajá. Chavita, van muchos ciudadanos ahí indecisos de qué adoptar,
3: ajá.
4: Y luego siempre hay un perrito que más cariñoso,
3: ¿sí?
4: Que se levanta, que uh-huh. te sigue, entonces se deciden por el que los está escogiendo.
3: Fíjese
4: en
3: nada
4: muchos
3: más.
4: Casos, los perros que llegan solos a nuestro hogar, uh-huh. esos perritos que andan en situación de calle, también somos escogidos y bendecidos por ellos, ¿verdad? Entonces
3: sí, sí,
4: sí.
3: Sí,
4: en la mayoría de los casos yo también creo que ellos nos escogen a nosotros.
3: Exactamente. ¿Y cómo les fue este fin de semana?
4: Muy bien, gracias a Dios, logramos 4 adopciones.
3: Ajá.
4: Para nosotros es un gran una gran meta, así se haya concluido solo una adopción, Chavita, es
3: okay.
4: un animalito que va a dejar de estar en resguardo, que encuentra un hogar y una familia amorosa
3: uh-huh.
4: y protectora, entonces muy bien, un total de 4 adopciones este viernes pasado.
3: Y que no bajamos la guardia, sino todo el contrario.
4: Claro que no, seguimos trabajando.
3: Ajá.
4: Este lunes, el día de hoy, de 7 a 10, estaremos nuevamente ahí en el Parque Canino, promoviendo la adopción responsable. Nos estarán acompañando rescatistas independientes, Chavitas, también
3: uh-huh.
4: con sus mascotas. Vamos a aprovechar la afluencia de gente que hay ahora en estos eventos patrios.
3: Uh-huh.
4: Y ellas estarán ahí promoviendo sus mascotas en adopción y con venta para poder ayudarse en sus refugios, para
3: sí.
4: poder solventar los gastos que tienen como rescatistas independientes. Entonces, a todos los ciudadanos que van a andar por ahí, si bien no están en la disposición de adoptar, pero quieren ayudar, ahí van a estar ellas recibiendo apoyo,
3: uh-huh.
4: Con venta de alimentos. Entonces, acudan ahí al Parque Canino, ahí vamos a estar nosotros.
3: Es únicamente campaña de adopción, no va a haber baño ni nada, únicamente campaña de adopción.
4: Solamente
3: y la participación de los
4: de
3: rescatistas independientes.
4: Así es, Chavita, uh-huh. estaremos el día de hoy y el miércoles también, de 7 a 10 de la noche.
3: Ok, son los 10. ¿Cuántos tiene registrados el Ayuntamiento de Piedras Negras, rescatistas independientes?
4: Son aproximadamente registradas,
3: uh-huh.
4: tenemos 10 rescatistas
3: diez.
4: Independientes, ajá, pero hay muchísima gente, Chavita.
3: Uh-huh.
4: Yo fui una de ellas sin estar registrada, entonces solamente que estamos en lo privado, ¿verdad?
3: Uh-huh.
4: No.
3: O sea, antes de estar acá en
4: ¿sí?
3: el Ayuntamiento, Olga Huerta era rescatista independiente.
4: Así es.
3: Fíjese nada más.
4: Entonces, habemos muchas personas así, que trabajamos en lo privado, rescatamos uno por uno, cuando se
3: ajá.
4: da en adopción se esteriliza con recursos propios haciendo actividades, pues se da en adopción y logramos para hacer otro rescate, ¿verdad? Porque
3: y es un compromiso que no muy fácil echarse a cuestas un las rescatistas independientes.
4: Es demasiado compromiso, tanto
3: ajá.
4: no es nada más el ingreso económico, es
3: sí.
4: un desgaste mental y emocional, porque es demasiada la responsabilidad que se tiene. Entonces
3: uh-huh.
4: yo siempre cuando ellas se acercan a mí le digo, no necesitas tener un refugio con 20 perros para poderte llamar rescatista ni para sentirte valorada
3: uh-huh.
4: por lo que haces. Si rescates a uno, la labor es bastante porque no cualquiera lo hace.
3: Okay.
4: Entonces, sí, es un gran compromiso. Siempre les digo que aprendan a ponerse un límite, que no sobrepase su nivel de estrés, que no sobrepase su nivel económico
3: uh-huh.
4: para el bien, por el bienestar de todos.
3: Fíjese que yo recuerdo a la señora Mirna,
4: La señora Mirra.
5: De la colonia Guillén, que cómo tenía perros. La conozco de muchos años, gracias a Dios, que por cierto le mando saludos. Que ella era una rescatista también de perros, ¿no?
4: Sí, hay mucha gente que tiene una inmensa pasión por los animales, amor y empatía, que nos hace falta a muchos ciudadanos, ¿verdad? Entonces sí, vemos muchas rescatistas. Igual la invitación está abierta para todas. Si tú eres rescatista independiente y no tenemos el gusto, puedes acudir el día de hoy. Si tienes alguna actividad, alguna venta, eres bienvenida ahí en el Parque Canino para realizar y promover tus mascotas en adopción y la venta de tus artículos con los que te apoyas en tu refugio.
5: Fíjese, licenciada, que platiqué durante el fin de semana con la señora Angélica Muñoz Hernández.
4: Sí.
5: La señora Angélica es una señora de la tercera edad, por cierto, que caminaba de su domicilio hacia el templo. Ella es cristiana.
4: Muy bien.
5: Y en 5:30 de la mañana iba caminando al templo cuando un par de perros le salieron al paso, la atacaron, la mordieron, la tiraron al piso, y vaya susto, porque no es fácil enfrentar a unos perros bravos que se le fueron encima. ¿Qué le parece si le platico la historia y ahorita platicamos del tema?
4: Claro que sí, Chavito.
5: Adelante, producción.
6: Sí, me acuerdo, fue como el día 9 por ahí, sí, que me atacaron los perros.
5: ¿Usted iba?
6: Sí, yo iba caminando, iba a la oración en la iglesia. Eran como las 5:15 de la mañana. Y pues yo, como ya hay gente a esa hora, ¿verdad?, transitando para sus trabajos, yo me voy, ¿verdad? Entonces, me atacaron, se subieron a mi pecho, arrojaron a mi pecho, ¿verdad?
5: ¿Los dos?
6: Y me tumbaron, sí.
5: Eran
6: dos, uno negro y, eran dos. Uno negro y uno cafecito, así, más o menos como el color de su pantalón. Y me mordieron. Entonces, llegó la ambulancia, pero me dijeron que no iba a ir la perrera. Me dijeron, no viene la perrera, ¿verdad? Lo que hay que proceder es ir al Ministerio Público, ¿verdad? Entonces fui yo al Ministerio Público, pero la licenciada me dijo que no se hacía nada, ¿verdad? Que nada más se le cobraba una multa al dueño, ¿verdad? Pero pues ellos no, creo que no radican aquí o trabajan al otro lado, no sé. Total que no han estado ahí. Entonces yo dejé un citatorio, ¿verdad?, con la vecina para que, a ver si iba. Pero no supe porque pues yo estaba realmente muy adolorida, muy mal, ¿verdad? Yo pues tengo que ir en camión o en taxi, ¿verdad? Pero pues yo no tenía dinero. Yo le expresé eso a la licenciada, le dije, no tengo dinero, le dije, yo ahorita vengo, le dije, porque pues mi hijo me trajo, ¿verdad?, ahí a los análisis que yo me iba a hacer, y de ahí me vine para acá, le dije, en camión, le dije, ahorita nomás tengo para regresar, ¿verdad? Entonces ella me dijo, pues lo mismo, ¿verdad?, que nada más se le podía cobrar una multa al dueño.
5: ¿Y se le cobró la multa o no?
6: No, pues no lo hemos, yo no lo he contactado. Anoche mandé una persona, ¿verdad?, que me consiguiera la dirección por si acaso me la pedían, ¿verdad?, ustedes. Entonces, me dijeron que ahí estaba, se vea muy cerrado todo, estaba muy silencio, pero que los perros ahí andaban en la calle.
5: ¿Ya médicamente usted se atendió?
6: Sí, fui al Seguro Social y fui a la clínica de los mayores, ¿verdad? Ahí fui y me atendieron. Fue en la clínica de los mayores, fue en la primera que me atendí, porque como le digo, yo iba a los análisis y me vieron que estaba muy adolorida y pues la verdad me estaba quejando y me preguntaron qué tenía. Le digo yo, es que me acaba de morder un perro. Y dijo, a ver, y ya le enseñé, ¿verdad?, mi pierna, y me dijo que pasara a la consulta. Y ya pasé a la consulta, ¿verdad? La doctora me consultó.
5: Y en este caso, ¿usted qué hizo en ese momento cuando tenía los perros encima?
6: Pues nomás me quedé paralizada, así, acostada en el piso, como si estuviera muerta, vaya. Y entonces el perro, yo empecé a gritar, la sangre de Cristo, ¿verdad?, porque yo soy cristiana. Entonces, cuando yo empecé a gritar, pues los perros, haga cuenta que se quedaron paralizados, ¿verdad?, y el perro quedó aquí arriba de mí. Pero después ya se bajó.
5: Pero ya sin atacarme.
6: Y se pusieron uno a un lado mío, uno a un lado y el otro al otro lado, como si subieran guardias, ¿verdad? Y yo dije, si me muevo me van a atacar, ¿verdad?
5: ¿La derribaron?
6: Sí, me derribaron, me tumbaron al suelo, estuve así, toda. Inclusive me pegué aquí en mi cabeza, aquí traigo, ¿verdad?, el dolor, el golpe. Y estaba muy inflamado, pero en el seguro me inyectaron, me han estado inyectando. Y me inyectaron, metamizol sódico.
3: Y lo que usted quiere, pues, obviamente, es evitar que este tipo de animales anden en la calle y puedan atacar a alguien más, inclusive a niños.
6: Exactamente. Yo lo que quiero es que quiten esos perros de ahí, ¿verdad? Porque son un peligro para los niños, ¿verdad? Porque están súper grandes, muy grandes, para que me hayan tumbado, ¿verdad? Entonces, y están bien alimentados. Entonces yo, pues, necesito, ¿verdad? Yo pienso mucho en esos niños, en los ancianos, ¿verdad?, que pasan por ahí, ¿verdad? Porque ya me han dicho que sí han atacado varias veces, pero que le han llamado a la perrera y nunca ha ido a recogerlos.
3: Pues de estos hay algunos casos, licenciada, de los que se atienden en las colonias.
4: Así es, tuvimos dos reportes más este fin de semana. Gracias a Dios se lograron las capturas de estos perros peligrosos. O sea, que el llamado sería a la ciudadanía a mantener a sus mascotas dentro de su domicilio, Chavita. Es lo que se ha tratado de concientizar en esta administración. Los perros son responsabilidades del ciudadano. Entonces, si tú tienes una mascota, si vas a llevar una mascota a tu domicilio, tienes que cerciorarte de que tu domicilio esté completamente cerrado y seguro para que no pueda andar en la calle. Si sabes que es potencialmente peligroso, no, y sin mencionar razas, porque el perro es la educación o el trato que tú le das conforme él se va a comportar. Entonces, si tu mascota es peligrosa, con más razón tienes que estar seguro de que esté dentro de tu domicilio. Y también platicarle a tu audiencia de que si son testigos, por ejemplo en el caso de la señora que acabamos de ver, lo ideal es reportar inmediatamente a Seguridad Pública. Ellos deben hacer el enlace con nosotros, una coordinación con Bienestar Animal y con inspectores municipales, si es que la mascota tiene propietario, para que ellos acudan a poner la multa que corresponde y nosotros a retirar a la mascota. En este caso no recibimos lamentablemente ningún reporte, pero de igual manera, ya ahorita con los datos que me estás pasando tú, vamos a acudir por ahí para realizar una visita a los dueños de esta mascota, para que si no se va a ser responsable de tenerlos seguros dentro de su domicilio, retirarlos en ese momento, porque son un peligro para los ciudadanos, los niños que transitan por ahí.
3: Gracias, licenciada, y todo el éxito del mundo en esta exposición para adopción responsable de perritos.
4: Gracias, Chavita.
3: Gracias, licenciada. Vamos a ir precisamente con Ramón Pérez, que nos tiene información de la vecina ciudad de Igualpaz.
7: ¿Qué tal, mi chava? ¿Cómo estamos? Muy buenas tardes. Buenas tardes a la gente que nos ve en el reportero urbano a través de Super Channel 12, aquellos que nos escuchan a través de la Santa 96.7 y a quienes nos siguen en redes sociales. Chava, estoy en estos momentos, chava, aquí en la placita de San Juan para platicarte de esto que ocurrió el pasado sábado, en el cual la cónsul, el consulado de México en Igualpaz, encabezado por la cónsul Vivian Juárez Mondragón, realizó el tradicional grito de independencia. Precisamente este sábado se llevó a cabo, ese sábado 12, y pues bueno, aquí en lo que es esta parte de la Plaza de San Juan, se realizó lo que es la ceremonia oficial, pero previo a esto hubo presentaciones de grupos folclóricos que dieron vista y dieron vida a lo que es esta celebración. Por ahí estuvo Macuitzochit de la Casa de la Cultura de la Ciudad de Del Río. También estuvo por ahí el grupo Shining Star, Letty Dance Studio, y por ahí las cantantes Yolanda Villa y Cristina Tijerina estuvieron también dando ahí todo lo que es este tipo de ambientación en lo que es la cultura de México, precisamente para celebrar el aniversario 216 de la independencia mexicana. También se contó con la presencia de las chicas de Señorita Fiestas Patrias. Ellas también estuvieron aquí y todas con sus vestidos completamente ad hoc a lo que fue esta fecha. Y también finalmente se llevó a cabo la entrega del reconocimiento OTLI, este reconocimiento que entrega no solamente el consulado mexicano en Igualpaz, sino todos los consulados en diversas partes del mundo, con lo que pues entregan a gente, a personas o a asociaciones que abren camino para los ciudadanos mexicanos en el extranjero. En esta ocasión le tocó a la, pues se le dio el reconocimiento a la Asociación United Medical Center, y lo recogió el representante José María Luna, que fue precisamente quien estuvo recogiendo. Y todo esto, Chava, pues para festejar, como te comento, el aniversario 216 de la independencia de México. Ahí podemos ver, te voy a pasar la imagen, le voy a pedir a producción que nos ayude con el video de la cónsul dando precisamente el grito este sábado aquí en la Plaza de San Juan.
8: ¡Viva Doña Josefa Ortiz de Don!

0: Y pues bueno, Chava, esto es el festejo, aunque sea adelantado acá en la ciudad de Igualpaz. Escuchamos a la cónsul Vivian Juárez de Mondragón dar este grito de independencia y ya lo estaremos escuchando este próximo 15 de septiembre allá en Piedras Negras por parte del alcalde Jacobo Rodríguez. Ahí precisamente lo podrán estar disfrutando a través de las pantallas de Super Channel 12. Nosotros seguimos acá pendiente, Chava. Por lo pronto, saluditos.
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0: 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Libramiento Manuel Pérez Treviño, número 1600. ¿Cómo amanece el puerto sin futuro, José? Te saludo con mucho gusto.
1: Chavita, muy buenas tardes. Perdón, sí, ya son tardes, Chavita. Oye, Chavita, pues fíjate que, como bien dicen los males, muchas veces se los buscan las mismas personas que inconscientemente empiezan pues hacer lo que no deben, Chavita. Hoy, durante la mañana, se registró una gran movilización por parte del heroico Cuerpo de Bomberos en la calle Río Negro, ubicado en lo que es el fraccionamiento La Ribera. Es una, de veras, Chavita, que es un, pues prácticamente lo que realmente se tiene que decir, es un basurero clandestino. Vecinos del fraccionamiento La Ribera han utilizado durante mucho tiempo este lugar, es un prácticamente un voladero para tirar llantas, tirar plásticos. ¿Y qué pasa, Chavita, con este lugar? Las personas que se dedican a pepenar basuras van y se meten y buscan y tratan de juzgar.

0: hacer esto que estás viendo en pantalla, de prenderle para poder obtener los residuos metálicos que se generan después de que es pérdida total lo que es todo lo que genera la basura, lo que es el alambre de las llantas, lo que puede ser un componente electrónico tirado, tornillos, clavos, todo lo que encuentren. Hoy en la mañana prácticamente se le salió de control a algunos vecinos este hecho, e inclusive empezó a incendiarse lo que es la barda perimetral de una casa contigua que estaba en donde estaba el incendio. Una vecina sí señaló y estaba muy molesta y dice, una vecina hace algunos días vino y tiró una gran cantidad de ropa en el lugar y desde ahí empezó a bajar mucha gente a buscar cosas que le pudieran servir. Estos hechos se registran en el estacionamiento La Ribera durante la mañana de este lunes, Chavita.
1: Gracias a José Santos Soto por la información.
0: Gracias, Chavita. Nosotros seguiremos informando los acontecimientos más relevantes desde este puerto fronterizo.
1: El turno de Mario Enrique Alvarado Campos.
2: ¿Cómo está, Chava? Buenas tardes para ti, para todos los que nos están viendo en el reportero urbano, Chava. Nos encontramos en el exterior del plantel Escuela Secundaria Técnica número 38, ubicada en la colonia Colinas. Se está reportando un estudiante con algún tipo de lesión. En estos momentos podemos observar ya a paramédicos de Protección Civil y bomberos y elementos de seguridad pública que se encuentran también ya tomando conocimiento. Al parecer es una lesión en un ojo, todavía no hemos podido confirmar la situación. Se sigue atendiendo al menor en el interior del plantel y bueno, vamos a estar trabajando más detalles, más información para dárselo a conocer en los próximos minutos. Para todos sus padres que nos están viendo, que nos escuchan, no hay una situación de gravedad, ya se encuentran las autoridades en el lugar únicamente por protocolo, así que trabajamos más datos que de ser posible vamos a estarlos actualizando a la brevedad, Chava. Así que es de momento el reporte.
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Y ya nos encontramos en la recta final del reportero urbano, es decir, llevamos la lectura de los comentarios que usted nos dejó en nuestra página de Facebook, programa Super Channel 12. El lunes y así iniciamos la semana laboralmente. Yo sé que usted ya tiene planes para los días martes y miércoles y nos lo puede hacer saber, pero ya el día de mañana, a menos que alcance a leer su comentario. Dice Felipe Rivera, excelente día, Karen Chavita, saludos y bendiciones, les mando saludos, Daniel, buenas tardes. Saludos, Daniel, que tengas un excelente día y también para ti, Felipe, les mando un besote, bonito día. Ramón Covarrubias dice, feliz día para todos los locutores de su Penchar. Entonces, fue todo lo que dijo. Yo le entendí, feliz día del locutor, feliz día para todos nuestros compañeros, ¿eh? Aunque Chavita no los haya saludado, porque es un envidioso, ya saben cómo es. No es cierto, si Chava también es locutor, pero le encanta hacerle ahí. Ay, no, nomás por no querer saludar a sus compañeros. Pero está bien, de mi parte yo les mando un pastel a cada locutor. No más. Dice José Luis de los Reyes, saludos Chavita, el reportero urbano. Saludos José Luis, que tengas un excelente día, te mando un besote, bonito día. Leticia Tenorio dice, buenas tardes, saludos, feliz inicio de semana. ¿Qué tal de calorcito? Pues, por lo pronto ahí vamos, ¿no? Porque ha estado nublado casi todo el día, el domingo también estuvo muy nublado, que no hay posibilidades de lluvia, y no hubo, pero el jueves hay posibilidades, así que hay que tenerlo en cuenta, ¿eh? Dice, saludos para mis hermosas hermanas Tenorio Poblano y toda nuestra descendencia desde la Buenavista Sur. Saludos para toda tu familia, les mando un beso, bonito inicio de semana laboral. Dice Omar Alejandro, excelente lunes, licenciada, mañana hay que dar el grito a todo pulmón y decir que viva mi ex, que me dio patria y libertad, viva. No, Omar, eso no, ¿qué pasó? Puedes gritar muchísimas más cosas, pero ¿cómo que viva tu ex? Dice, gracias a mi tío Hidalgo, o no, ¿cómo era? Dice Luis Rey Pérez, yo voy y me subo los juegos contigo, mido 1.81. No, hombre, esa es la actitud. Así uno era, que mires para arriba. Pero claro que sí, busco acompañante para subirme a los jueguitos, porque nadie se quiere subir conmigo. Y si los picha, mejor. Dice Genova Guerrero, feliz y excelente semana. Buenas tardes, hola, saludos y bendiciones. Un abrazo. Saludos, Genova.

0: va? Te mando un abrazo. Ya tenía rato que no te apareces por aquí. ¿Te estoy regañando? Tal vez. Espero que mañana me dejes otro comentario. Te mando un beso. Dice, contraseña Carlos, así se llama. Carlos, no sé si estés dando tu contraseña en tu perfil de Facebook. Mucho cuidado. Pero saludos, me encantaron los emojis que pusiste. Te mando un besote. Dice Maribel Núñez, ya por último, buenas tardes, Karin Chavita. Saludos desde la Colonia Doctores. Saludos, Maribel. Qué bonito nombre. Te mando un saludo. Bonito día. Un besote. Y ahí está, son todos los comentarios que usted nos dejó en nuestra página de Facebook, programa Super Channel 12. Yo le agradezco por su atención y lo invito a que el día de mañana martes nos deje otro comentario, nos puede contar si ya tiene su outfit preparado así como Chavita, el sombrero que va en la esquina, se lo va a poner y va a andar ahí por la macro para que lo agarre, y se tome una foto con él, lo que usted guste, por lo pronto usted y yo nos vemos el día de mañana. ¿Ya nos vamos?
1: Ya nos vamos, pero antes saludos a Don Lalo. Don Lalo, que es un ciudadano de Minas del Seco, que nos dona pañales, y de parte de Ramón, le saludamos a Don Lalo. Karen.
0: Saludos, con razón entró Ramón aquí sin saludar, Ahí está, muchísimas gracias. Por lo pronto, ya nos vamos, ¿verdad?
1: Ya nos vamos.
0: ¿Con qué los dejamos?
1: Con Rubí Chávez y Francisco Liñán Delgadillo en Telezócalo Vespertino.
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4: Esperamos un cielo completamente soleado y caluroso, 39 como máxima temperatura con sensación de hasta los 42 grados centígrados. El viento estará soplando del sur sureste entre 15 y 20 kilómetros por hora. Para esta noche la mínima desciende a los 26 grados con el cielo mayormente despejado. Para mañana parte de lo mismo, 39 como máxima y la mínima a los 25 grados, también con cielo despejado. Para el próximo miércoles, 38 la máxima y la mínima en los 25 grados.
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4: Esta es la información. Un sujeto identificado como Jesús Alfonso N., de 59 años de edad, perdió la vida los primeros minutos del lunes luego de recibir un disparo en la cabeza, según denunciaron familiares, quienes pidieron el apoyo de los cuerpos de emergencia. Los hechos se presentaron cerca de las 12:40 de la madrugada en la calle Guadalupe Victoria, esto en Villa de Fuente, donde una mujer reportaba a las autoridades que su hijo fue lesionado de un disparo de arma de fuego en la cabeza. De acuerdo con la información de las autoridades, que recibieron el reporte de un hombre sin vida dentro de un automóvil al interior de la cochera de una vivienda y con un disparo de arma de fuego en el rostro. Luego de varias horas de búsqueda y de maniobras, elementos del Cuerpo de Bomberos y de Protección Civil de Acuña lograron rescatar de las aguas de la presa de la Amistad el cuerpo de una persona que murió ahogado la tarde del domingo. Extraoficialmente se sabe que el ahora occiso respondía al nombre de Pablo Camilo N., quien es originario de Piedras Negras y contaba con 39 años de edad, pero no dieron más detalles ya que se estaba buscando a su familia. Sin embargo, se pudo conocer que Pablo Camilo, en compañía de otras personas, se encontraba pescando en la presa a la altura de las cortinas, donde sucedió este incidente y el cual fue reportado de inmediato a las autoridades. Ángel Javier N., de 20 años, fue rescatado por elementos policíacos luego de que intentara quitarse la vida tras una ruptura amorosa en hechos ocurridos en su domicilio ubicado en la colonia Argentinas la noche del sábado. Familiares del joven indicaron que este se encontraba tomando y al atravesar por una situación de depresión decidió atentar con su vida colgándose de una viga, aunque por fortuna fue rescatado a tiempo por los oficiales de la policía. Jennifer Leticia, de 15 años de edad, tuvo que ser ingresada a la medianoche al Hospital Chavarría para que fuera atendida tras haber ingerido medicamento controlado con la finalidad de acabar con su vida por motivos desconocidos. Después de ingerir el medicamento en su domicilio, esta jovencita fue enviada a la unidad médica, donde ahí quedó internada y es reportada como estable de salud, mientras que elementos policíacos acudieron a tomar conocimiento de estos hechos. La Fiscalía General del Estado hizo una advertencia por los casos de mensajes vía WhatsApp de extorsiones o fraudes que pudieran presentarse en esta frontera, ya que sobre todo en Saltillo, el número local 878-146-7975 ha sido utilizado para ello. Estos mensajes son enviados a centrales de noticias principalmente, donde una persona pide ayuda de algún reportero, ya que aseguran no haber tenido respuesta de las autoridades, alertando que se quitarán la vida frente a la prensa de ser necesario. Una persona identificado como Raúl Caballero Vázquez, de 38 años de edad, fue lesionado tras ser atacado a navajazos por varios sujetos desconocidos, esto en la colonia central, de los cuales solamente logró identificar a uno, que le dicen el Pancho. El hecho ocurrió en la calle San Cornelio cuando tres personas le salieron al paso para provocarlo y una de ellas sacó la navaja para agredirlo, provocándole una herida en el brazo izquierdo de 15 centímetros y otra en el tórax. Durante el mes de agosto pasado, el Centro de Comando y Control C2 recibió y canalizó 2,793 reportes, siendo el WhatsApp privado el medio más utilizado por los ciudadanos para pedir apoyo o informar sobre alguna situación, con 985 reportes. Jacqueline Flores, responsable de este centro, indicó que se detectaron 150 faltas administrativas por causar escándalos en la vía pública, 115 casos, 22 por consumo de sustancias, 8 por estado de ebriedad, 4 por riña y 1 por faltas a la moral. Esta ha sido una producción para Radio Zócalo Noticias. Le ha informado Miguel Ángel Pérez Ruiz.
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0: Una de la tarde ya con 13 minutos. ¿Qué tal? ¿Cómo están, mis santos y mis santas del corazón? Bueno, oigan, hoy un día muy especial. Justo el día de hoy, ya 14 de septiembre, día de, ¿qué creen? Ya lo saben, el día del locutor. Así que bueno, por favor, ¿conocen algún buen locutor? Hay que felicitarlo, dele un buen abrazo de esa compañía, ¿verdad? Que tenemos siempre con toda la gente bonita, toda la gente linda que nos escucha en cualquier punto de este globo terráqueo y que están siempre conectados a través de la música, que sabemos que la música finalmente, mis santos y mis santas del corazón, es un gran y muy buen vehículo para llevar y traer emociones. Así que muchísimas gracias a toda la gente que se tomado el tiempo, el momento y el pedacito de su corazón para felicitarme y felicitarnos a todos los locutores. Así que bueno, pues ya lo saben. Hoy 14 de septiembre, día del locutor, pero también estamos iniciando la semana, pero también hoy hay podcast, día de podcast, a las 6 de la tarde en punto de las 6 a través de la señal de Super Channel 12. Mientras tanto escuchamos así con todas estas cosas bonitas que están sucediendo, escuchamos la música, ¿qué les parece? Vamos ahora con esto de Si Me Recuerdas, y ellos son los Bukis.
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1: Exactamente a la 1:00 p.m. ya con 28 minutos, mis santos y mis santas del corazón. Bueno, pues juntitos en este inicio de semana, oigan, tantas cosas importantes que festejar. Y ¿saben qué? Me encanta que podamos tener por donde quiera que ando, donde quiera que, pues que de pronto paso, veo que la gente trae, y eso me encanta, traen ese espíritu y ese fervor mexicano. De así, de verdad, muy nacionalista, pero sobre todo yo la invitación que les hago es que este espíritu nacionalista nos dure absolutamente todo el año, que no únicamente en estos días fuertes o en este mes de septiembre, sino que todos los días suceda exactamente eso, que estemos así con esa buena energía. 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

0: Únicamente 6 minutos, mis santos y mis santas del corazón, para que den ya las 2 de la tarde que andamos haciendo en este inicio de semana. De verdad espero que lo hayamos empezado bien con el pie derecho, pero si de pronto sentimos que pues es que así pasan las cosas, ¿verdad? No tenemos control de todo lo que sucede. Si sentimos que pues que comenzamos esta semana con el pie izquierdo, tenemos prácticamente que 7 días para poder enderezar las cosas, y recuerden que bueno, hay cosas que no tienen control, que nosotros no tenemos control sobre ellos, pero sí podemos tener control sobre lo que nosotros pensamos y cómo observamos cada una de las realidades que tenemos frente a nuestra nariz. Así las cosas, soy su amiga Isis Macías, y recuerden que tenemos información a través de La Resistencia en punto de las 2 de la tarde, y regresamos, yo me quedo aquí hasta las 5 con ustedes. Gracias, de verdad, gracias por todos sus mensajes, por todas sus palabras, y que me encanta, de hecho, estar con ustedes compartiendo estos pedacitos de vida que, pues bueno, que perfectamente bien nos queda el hecho de estar compartiéndolos y que nos acompañe la música, todavía muchísimo mejor. Regreso a las 3 de la tarde, en realidad me quedo retransmitiendo La Resistencia, y regresamos con la música a las 3.
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0: Es un nuevo episodio de La Resistencia. Es lunes 14 de septiembre del 2026 y me da mucho gusto saludar a mis compañeros y amigos periodistas y reporteros de Grupo Zócalo. Teresa Quiroz, Teresa, ¿cómo estás?
1: ¿Qué tal? Muy buenas tardes, feliz de estar aquí con ustedes, gusto iniciando
0: verte,
1: la semana.
0: Y verte bien.
1: Igualmente,
0: además,
1: gracias, sí. Qué amable.
0: Y mi compañero Daniel Revilla. Daniel, ¿cómo estás?
2: Gracias también, bendito Dios, muy bien, con toda la pila, iniciando semana, que sea una muy bendecida semana para los dos y para todos los que nos están viendo.
1: Llegando de Los Ángeles, por ahí andaba con una amiga.
0: Saludos, por favor, sí. Para quien no empezó bien la semana, fue para Pepe Ganem y...
3: ¡Va a caer, va
0: y compañía!
1: Oye, ese video se ha vuelto épico,
0: que
1: ¿no?
0: Que fue funcionario municipal en la administración de Román Cepeda, que falleció hace un par de meses. Y quien ayer domingo sacudió a la clase política de Coahuila, en especial de la región lagunera, y quien ya nos tiene toda esta historia, todos los detalles, es nuestro compañero Roberto Iturriaga, corresponsal de Grupo Zócalo en la región Laguna. Roberto, ¿cómo estás? Buenas tardes.
4: Hola, compañeros, ¿cómo están? Muy buenas tardes, con el gusto de saludarlos desde acá, desde la comarca lagunera. Muy convulso el pasado fin de semana en materia informativa, muy tempranito, ayer domingo, nos despertamos con la noticia de que el ex secretario del ayuntamiento del municipio de Torreón durante la administración del alcalde Román Alberto Cepeda, estamos hablando de José Ganem, Pepe Ganem, pues había sido detenido en su casa por elementos de la Fiscalía General de la República, y que no iba solo, lo iba acompañando su esposa Marta Rodríguez, ex titular del Centro de Justicia Municipal, también detenida, ambos muy tempranito los levantaron, les tocaron la puerta ahí los federales y les dijeron: nos tiene que acompañar, hay órdenes de aprehensión en su contra. Vaya revuelo que se ha generado acá en la comarca lagunera, compañeros, vaya comentarios los que he escuchado, especulaciones, versiones. Ojalá pudieran estar aquí para ver cómo entre la clase política, entre el círculo rojo, ¿no?, que le llamamos nosotros periodistas, pues se van dando todo este tipo de situaciones.
1: Ahora sí, como dice esta canción, ¿no?, le cayó la ley y estaba rodeada su casa.
2: Sí, fue,
0: hermano, cayó
2: según
0: la
2: lo
0: ley.
2: Que sabemos, fue un fuerte dispositivo de seguridad, o sea, estuvo sitiado totalmente el fraccionamiento donde vive, pero además los alrededores de su domicilio.
0: Roberto, ¿tú tienes detalles de cómo fue el operativo? Entiendo, hasta lo que sabemos ahorita por lo que publicó el Registro Nacional de Detenciones. A ver si nos ayudan a ponerlo en pantalla, por favor, el Registro Nacional de la Detención de Pepe Ganem,
1: sí,
0: exsecretario del Ayuntamiento.
1: Ya ha salido gente a decir que es para limpiar una imagen del exalcalde finado Román Alberto, que es el gobierno del estado el que está emprendiendo una persecución. Es de la Federación.
0: Es la Fiscalía General de la República.
1: Fiscalía General de la República, y ahí está este documento que acredita precisamente la detención de este hombre.
0: Podemos poner el documento para verlo aquí con Roberto Iturriaga. Roberto, entiendo que más fue un convoy de la Fiscalía General de la República, la Guardia Nacional, la Agencia de Investigación Criminal de la Fiscalía General de la República, con una orden de aprehensión por presunto desvío de recursos, malversación de recursos públicos.
2: Y delincuencia organizada.
0: Ahí está el Registro Nacional de Detenciones de José Elías Ganem Guerrero, Roberto, detenido, de acuerdo a este registro, ayer domingo 13 de septiembre a las 7:07 de la mañana, y mencionan un poquito más abajo, por favor.
1: El lugar de la detención.
0: La Policía Federal Ministerial.
1: Ajá.
0: En un fraccionamiento sobre la calle privada Víctor Hugo, exterior 75, en Residencial Galería. Roberto, a ver si podemos ir a cuadro con Roberto, por favor.
1: Ahí se detalla también que, como ya lo advierte Roberto, pues Pepe Ganem estaba al interior de su domicilio y posteriormente pues se le es informado de esta detención. Se hablaba, compañeros, Roberto, que sería trasladado a la Ciudad de México, pero incluso ya se hablaba de un reclusorio que era el de Almoloya. Entonces, saber si ya se sabe dónde, cuál fue el destino de este exfuncionario y si es verdad que está en este tipo de reclusorio.
4: Sí, lo que sabemos, compañeros, es que al menos extraoficialmente ya se habría realizado un viaje, ya se habría realizado un traslado. Se hablaba precisamente de Almoloya de Juárez, este famoso penal allá en la capital del país. Y lo que les puedo comentar de lo que se dijo respecto a la detención de ayer y domingo es que extraoficialmente la intervención de parte de la Fiscalía General de la República y Guardia Nacional junto con otras, digamos, corporaciones federales, es un tema federal, pues inicia cerca de las 4:20 de la madrugada, okay. 4:20 de la mañana es cuando le tocan la puerta, le realizan un cateo, es cuando le muestran la orden, y aproximadamente pasadas las 7 de la mañana, que es como se muestra en el documento que estábamos observando hace un momento, es cuando se hace la firma de que se concluye con esta intervención en este domicilio de Residencial Galerías, que es un fraccionamiento cerrado que conocemos bien acá en la zona norte de Torreón. Fraccionamiento, por supuesto, muy exclusivo, y durante esta primera intervención se detienen a José Galán, se detiene también a Marta Rodríguez, un poquito más tarde se detiene a uno de sus escoltas, apodado el Olimpo, ¿no? Y ya más tarde, a lo largo de la mañana, se realizan otras dos detenciones más en contra de una abogada a quien se le señala de estar, digamos, sustentando o mal sustentando jurídicamente ciertos trámites, y también de una persona que presuntamente estaría fungiendo como prestanombres de algunos de estos servicios que no se presentaron. Pues, ¿de qué se le acusa? Como bien lo mencionabas, Marcos, de pues situaciones anómalas en cuestiones de contratos, de temas administrativos, de haber, digamos, simulado un servicio en favor de Cimas Torreón cuando no ocurrió de esta manera, y presuntamente la acusación, aunque no lo confirma la fiscalía, crimen organizado, no alcanza algún beneficio de llevar el proceso en libertad. Platicaba yo hace ratito con un abogado y me decía, no hay manera, no hay forma en la que estas dos personas, en la que ninguna de esas personas detenidas enfrente el juicio con algún beneficio, tienen que estar detenidos, y como es un tema de crimen organizado, es algo realmente grave lo que se les está acusando, y tendrían que estar detenidos mientras se lleva a cabo todo el desahogo del proceso, que dice mínimo unos 4 meses, si es que avanza rápido la cosa.
0: Oye, Roberto, esta persona, Pepe Ghanem, que tiene una vida, híjoles, muy azarosa, llena de escándalos, durante mucho tiempo, el propio Román Cepeda tuvo que prescindir de sus servicios, de la presión política, digamos, de Palacio Rosa acá en Saltillo. De otra forma no lo hubiera hecho Román Cepeda. Pues de aquí lo comentamos, hicimos enlaces, número de enlaces sobre todos los escándalos en los que se vio de violencia. ¿Recuerdas aquellas amenazas en contra de Antonio Tolini afuera de una tienda de conveniencia a cargo de un hijo de Marta Rodríguez, de un hijo ya mayor de edad, que era un hijastro de Pepe Ghanem, más las acusaciones de ese comportamiento extraño con camionetas blindadas, uh-huh, montón de escoltas, un comportamiento que
1: bastante ostentoso,
0: que,
1: ¿no?
0: Sí, y sí. Que sí les brincaba a los laguneros, y que estuvo denunciando Antonio Atolini, hay que decirlo como tal. Y respecto a estos presuntos, digamos, desvíos, desfalcos de Cimas Torreón, una paramunicipal del gobierno municipal de Torreón, pues, ¿qué mejor tú para que nos digas toda esta historia de Pepe Ghanem, que empezó, digamos, en el Frente Juvenil Revolucionario del PRI en Torreón, y que termina hoy en una cárcel en Almoloya de Juárez, en el Estado de México?
4: Sí, vaya, Pepe Ghanem es un muy reconocido miembro de la clase política acá en la comarca lagunera, político priista. Él, digamos, hace un buen tiempo, lo conocemos acá en el tema periodístico de Círculo Rojo, fue director, fue regidor, estuvo ahí inserto en algunas otras funciones de la administración pública desde hace un buen tiempo. Él conoce a Marta Rodríguez, me parece durante la administración del alcalde Eduardo Olmos o Miguel Ángel Riquelme, no tengo por ahí claro, pero Marta Rodríguez era del Partido Acción Nacional, ella pertenecía al PAN, y Pepe Ganem inicia una relación sentimental con Marta Rodríguez, la convierte políticamente al priismo y se la trae a las filas del tricolor a iniciar pues ya una carrera nueva en el Partido Revolucionario Institucional. Durante mucho tiempo fueron personajes muy destacados, pues sobre todo con la administración del alcalde Román Alberto Cepeda. Marta Rodríguez inicia como directora en el 2022 del Tribunal de Justicia, que luego se transforma en Centro de Justicia Municipal, que además es un proyecto importantísimo, uno de los proyectos emblema en materia de justicia cívica del alcalde Román Alberto Cepeda. Le da la confianza a Marta Rodríguez, pero también Marta Rodríguez, pues bueno, no estuvo exenta de polémicas. Recordaremos los casos, ¿no?, de Cris Hernán, de otros fallecimientos.
0: Sí, dos muertes ahí, ¿no? Que incluso la Comisión de Derechos Humanos del Estado de Coahuila tiene dos recomendaciones sobre esas muertes en extrañas circunstancias, mismas que nunca fueron resueltas.
4: Sí, totalmente, y son situaciones que ahí quedan, ¿no? Ahí están, sin olvidarse. Y el tema de Pepe Ganem, pues Pepe Ganem también inicia como secretario del ayuntamiento en la administración de la segunda administración del alcalde Román Alberto Cepeda. Él inicia con polémica porque recordarán que el diputado Antonio Tolini lo acusaba de ni siquiera haber terminado la universidad, de no tener su título universitario. Decía Pepe Ganem que sí lo tenía. Realmente yo nunca lo vi, no lo conozco. Sé que, por ejemplo, Marta Rodríguez es egresada de la Ibero, de Derecho, pero Pepe Ganem decía que había estudiado en la UAL, que tenía su estudio en la Universidad Autónoma de La Laguna. Realmente no, nunca lo mostró abiertamente. Él decía que estaba en trámite su título, pero bueno, empezó así la situación con Pepe Ganem durante esta segunda administración del alcalde Román Alberto Cepeda, y evidentemente muchas polémicas, ¿no? El tema del pleitazo, ¿no?, afuera de un bar, de un centro nocturno de Torreón, donde tanto él como Marta Rodríguez se ven envueltos en golpes en contra de inclusive una menor de edad, ¿no?
0: Sí.
4: Estaba ahí en este establecimiento. El operativo, no sé si lo recordarán también.
0: Aquí lo comentamos, recuerda, Roberto.
4: Sí, el operativo de Rolando Medina, de un desalojo en Omieleras, en donde un joven pierde la vida, en donde se señala presuntamente a Pepe Ganem como artífice de enviar a los elementos del grupo de reacción Torreón. En fin, una serie de polémicas, ¿no?, que alcanzaron a esta familia en múltiples ocasiones, y hasta el final, y me consta, de muchos ángulos lo vi, el alcalde Román Alberto Cepeda los sostuvo, los defendió, dio la cara por ellos, pero bueno, pues ahora ellos están tras las rejas, enfrentando un proceso complicado y que pues evidentemente tendrá que ser aclarado lo más pronto posible para que haya justicia, no solamente para el Cimas de Torreón, sino para toda la ciudadanía que merece una mejor clase de políticos, sin duda. Así, compañeros.
2: Es. Sí, fíjate que hay muchos cuestionamientos en por qué es la Fiscalía General de la República. Esta denuncia que se interpuso en contra de Pepe Ganem,
0: la FGR, ¿sí?,
2: se interpuso a nivel federal, uh-huh, ante la Fiscalía General de la República, y particularmente contra el Grupo Integrador de Servicios de Edificación, donde es socio este hombre, y donde se estaba acusando particularmente que se estaban utilizando recursos de procedencia federal otorgados por la Comisión Nacional de Aguas hacia Cimas Torreón. Entonces, es por ello,
0: ¿sí?,
2: que al ser recurso federal, tiene que ser la federación la que se haga cargo de su detención y de su procesamiento judicial. Es por ello que es la federación quien está haciendo...
0: Quien entró.
2: Quien está haciendo cargo de esta
0: Roberto,
2: causa.
0: Roberto, tenemos que ir a una pausa. ¿Nos aguantas? Y viniendo del corte, le seguimos, porque esto está que arde. Pero es el mes del testamento, Tere.
1: Así es el mes del testamento, y es importante mantenernos informados respecto a cada uno de los trámites que es importante realizar y aprovechar, y por eso el notario de casa, Francisco Juárez Tiguerra, nos tiene esta información.
0: Vamos a verla. Regresamos, Roberto.
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0: Y tan es así que esto también es comprobable y se puede verificar que Pepe Ganem sabía que existía una orden de aprehensión en su contra, que tramitó en el año 2025, a finales del 2025, un amparo para evitar, digamos, la ejecución de esta orden de aprehensión, amparo que le fue negado, amparo que le fue, digamos, dado para atrás, y que pues hasta el momento, digamos, hasta la semana pasada, pues estaban muy tranquilos ambos exfuncionarios públicos. Yo les puedo decir que al menos en el ámbito personal sabíamos que tanto él como Marta Rodríguez estaban pues apareciendo inclusive, ¿no?, en escenarios públicos, en lugares recreativos, sin ningún, digamos, reparo, sí, a lo mejor acompañados de escoltas, pero ya digamos que sin ningún reparo. Todavía ayer, el pasado fin de semana, por ahí hubo algunos comentarios de que estaban muy tranquilos en la Feria de Torreón, que estaban disfrutando unas brochetas con barbecue, unos pollos muy ricos ahí en la feria, y son detenidos ya durante este domingo por la madrugada. Pero lo que sabemos hasta ahorita, compañeros, es lo que suponemos con base en las acusaciones que se han hecho de parte del diputado Tolini, de parte del senador Luis Fernando, de parte de mucha gente que lo ha acusado a Pepe Ganem, a Marta Rodríguez, sobre todo a Pepe Ganem, de temas de corrupción.
1: Pues sí.
2: De esta especulación, Daniel, tú tienes información.
1: Sí, tenemos información que hemos podido adquirir durante el transcurso de esta mañana, ya que pues avanza un poco más la situación judicial en contra de estas personas. Hay una causa penal, la 333/2026, y los delitos por los cuales se le señala, los delitos tal cual son: operaciones con recursos de procedencia ilícita y delincuencia organizada. Son estos dos delitos, estos dos delitos por los cuales son acusados las cuatro personas detenidas. Estamos hablando de Pepe Ganem, de su esposa Marta Rodríguez y los otros dos socios de esta empresa que les mencionaba hace unos momentos.
3: Ya deberíamos de empezar a decirles N, ¿no?
2: Esa foto, Roberto, esa foto que publicó la Horizonte Lagunero y que publicó también, por supuesto, todo Grupo Zócalo, es brutal, ¿eh? Uh-huh. Para quienes supimos de la existencia, o sabemos de la existencia aquí en Coahuila de Pepe Ganem, en especial siempre en Torreón, es muy fuerte esta, ¿eh?
0: Sí, es muy fuerte porque pues uno se acostumbró en el ámbito periodístico, hasta en lo político, ¿no? Veías a Pepe Ganem pues siempre muy en trono, muy desparpajado, muy alegre, ¿no? Y el verlo pues ahí con las manos juntas, con un semblante tenso, impacta, e impacta también ver a Marta Rodríguez así como la vimos, esposada, tomándose fotografías frente a la autoridad. Marta Rodríguez, que además tenía un podcast, ¿no?, que lo daba a conocer en sus redes sociales, algunos consejos, ¿no?, algunos temas ahí de imagen pública. La verdad es que llama mucho la atención pues estos dos personajes ahora en el estado en el que se encuentran, ¿no?, que realmente pues llama bastante la atención.
3: Y más allá de lo que hiciera en su vida privada o como empresaria, el cargo que tenía, o sea, le sabía al tema de seguridad, le sabía al tema legal, en sus manos estaba encargada una de los órganos pues más importantes para la seguridad en el municipio de Torreón.
1: Claro, totalmente.
3: Es increíble cómo una mujer con este tipo de conocimientos y con este tipo
1: de preparación
3: incurra en lo que ya nos decía nuestro compañero Daniel Revilla.
1: Y ¿sabes qué sucede? Que también el día de ayer se hace un cateo en el municipio de Parras de la Fuente, un cateo a una finca que aparentemente hasta el momento, según fuentes extraoficiales y cercanas a la investigación, estaría relacionado con Pepe N., que ahora pues ya está siendo procesado judicialmente. Entonces estaría relacionado con esta persona, con este exfuncionario, pero lo más preocupante es lo que se encontró dentro de la finca, que son armas de fuego de uso exclusivo del ejército y también cargadores. Entonces estamos hablando de que son palabras mayores, de que es una...
2: Sí, es que esto fuera...
1: Una investigación, real, sí, totalmente, de que si esto se confirma que está relacionado totalmente con la investigación de Pepe Ganem, pues son palabras mayores.
3: Definitivamente. Oye, y en la ficha de detención dice, alias no aplica, le hubieran puesto el bachiller. para saber de quién estábamos hablando. Porque fue un tema de dualidades, porque mientras ellos la están pasando mal, evidentemente por todo este embrollo legal, pues hay quien incluso hasta festejó, como el diputado Antonio Atolini, quien a través de un comunicado, primero que nada, más que festejar, pues advierte que él ya había denunciado todo este tipo de irregularidades, y la verdad es que
1: no, es algo para festejar, porque es un acierto en la lucha.
2: Que no haya impunidad.
1: En la lucha de la corrupción, totalmente de la corrupción, pero además también es una victoria para la lucha política de Atolini. O sea, estás hablando de que él desde un principio estuvo señalando las actividades ilícitas en Cimas.
2: Hasta hizo un conteo, ¿te acuerdas, Roberto?
1: ¿Sí?
2: Un conteo, 60 y tantos días para que renuncie.
1: Totalmente, totalmente.
0: Pero tenía una página que se llamaba Denuncia a Pepe Ganem, ¿no?
2: Sí.
0: En redes sociales. Yo recuerdo haber ido a esa rueda de prensa donde lo presentó el diputado Tolini y la gente le mandaba, ¿no?, de reportes respecto a Pepe Ganem y sus supuestas tropelías.
3: Así es. Ahora sí que, como dice esta frase, ¿no?, pero creían que estaba loco.
2: Sí.
3: Ya vimos que no, ¿no?
2: Roberto, ¿cómo te enteras tú de este operativo, y cuál fue el manejo informativo que hoy salió de un buen grupo de periodistas, entre los cuales te incluyes en sacar esta nota que abarcó las portadas de los 5 medios, los 5 periódicos de Grupo Zócalo y por supuesto en las 2 televisoras y en todas las estaciones de radio?
0: Fíjate, Marcos, que muy temprano, el domingo ayer por la mañana, una persona, que no revelaré su identidad,
2: no, está bien,
0: cercana a temas políticos, me envía la captura de pantalla de los registros de detención.
2: Ya, 7 de la mañana.
0: Me lo envía, así es, y me dice, ¿me podrías confirmar si esto es real o es inteligencia artificial?
2: Ay,
0: y entonces, me doy a la tarea de revisarlo. Contacto también con algunas fuentes de Grupo Zócalo y me confirman que efectivamente la detención se ejecutó y se llevó a cabo. Le confirmo a esta persona cercana al tema político que es real, y esta persona también rebota con alguien dentro de el tema político y me dice, sí, ya se está dando a conocer esta información, y es como nos enteramos, ¿no? Porque empieza a circular precisamente este copia, por así decir, del registro de detenciones, y pues bueno, muy temprano, ¿no? Por ahí me llegó la información muy muy tempranito, y mientras esto se desarrollaba, las otras detenciones se iban ejecutando de parte de la fiscalía.
2: Wow. Oye, Roberto, y el timing político que tuvo, y hay que decirlo, Miguel Riquelme, que tiene 2 meses y medio como alcalde, de destituir hace 3 semanas o menos, puede ser 3 semanas, a Marta Rodríguez en el Centro de Justicia Municipal.
0: Sí, a ver, por ahí estaba la versión, ¿no?, de que Miguel Riquelme estaba reuniéndose con varios directores, con varias directoras de las diversas áreas del municipio. Con una de las áreas con las que de plano no se reunió, no hubo mediación de palabra, fue precisamente con el Centro de Justicia Municipal, a cargo entonces de Marta Rodríguez. Yo recuerdo por ahí alguna persona, a cargo de una dirección que me decía, pues hasta yo me reuní, ¿no? Como, ¿por qué no se habría reunido Marta Rodríguez con él? Y sus motivos tendrá el alcalde. Y vaya que se ve un motivo, ¿no?, importante.
2: Claro.
0: Ya
2: sí.
0: Tiempo después de esto, pues sale Marta Rodríguez y pues el resto es historia, ¿no, compañeros?
1: Y era parte de la obligación que tenía el alcalde Miguel Riquelme de entrar con mano dura y de entrar a cortar a quien realmente le estaba haciendo un daño al erario público, a quien realmente estaba haciendo malas prácticas, y no titubeó, tuvo un acierto.
3: En lo personal, yo aquí lo mencioné, consideré que se tardó. Yo siempre pensé que Marta Rodríguez iba a ser de las primeras funcionarias pues en salir después de la llegada del actual alcalde Miguel Ángel Riquelme. Sin embargo, pues lo hizo, y como tú mencionas, Marcos, qué buen timing.
2: Sí, imagínate que que cae ahorita la orden de aprehensión, la detención, ella todavía como directora. La verdad es que ahí el colmillo político del alcalde de Torreón, Miguel Riquelme, retorcido y arrastrando, rayando el suelo, se vio y pues se vio bien. Roberto, esta historia va a continuar. Estoy enterado es que habrá detenciones todavía. Un saludo al exdirector técnico de Cimas, Torreón. Espero que esté haciendo sus propios arreglos legales, porque esto creo que va a continuar, ¿eh?
0: Sí, sin duda. A ver, y hay mucha tela por donde cortar. La verdad es que no es solamente el tema de Pepe Ganem, es el tema de los contratistas, es el tema de los funcionarios que en su momento lo avalaron. Yo voltearía a ver, por ejemplo, a quien manejaba el CIMAS antes.
2: ¿Sí?
0: Y que permitieron precisamente que se simularan estas
2: operaciones,
0: estas acciones de mantenimiento que hoy tienen a Torreón seco, Marcos. Digamos, ya se están haciendo algunas acciones para remediar el daño. Lo está haciendo Javier Herrera, lo está haciendo el alcalde Miguel Ángel Riquelme, pero encontraron el sistema destrozado, Tere, Marcos, Daniel. La verdad es que están haciendo lo que se puede, pero también habría que volver a ver a quién permitió este tipo de situaciones y fincar las responsabilidades que correspondan. Y bueno, me parece, como bien lo dices, Marcos, que es un buen mensaje de parte del alcalde Miguel Ángel Riquelme, no nada más con este tema, también el tema de la notaría, el tema de muchas otras cosas,
2: así es.
0: Los manejos discrecionales en comunicación social, en fin, el alcalde ha dado muestras de que no está dispuesto a tolerar ningún acto de corrupción.
3: Sí, pues sí, habría que buscar al principal responsable, aunque uno de ellos ya no se encuentra entre nosotros.
2: Pues no, que lo permitió, pero todavía hay hilo. Y estoy seguro que Pepe Ganem ahí encerrado en Almoloya, pues va a cantar, por supuesto, ¿verdad?
0: Debería de rendir su declaración y ahora sí que pague lo que tenga que pagar y que esta situación del CIMAS del municipio de Torreón, pues no quede ahí, ¿no? En la anécdota, y que realmente haya sanciones.
2: Pues como siempre, agradecido, Roberto, y vamos a seguir en contacto a ver en qué depara esta historia, ¿eh?
0: Hombre, como siempre, pendientes desde la comarca lagunera, me toca ver de muy cerca muchas cosas.
2: Qué fuerte,
0: pues, muy entretenido, la verdad. ¿Qué quieren que les diga?
3: Ya andabas muy tranquilo, Roberto, ya te tocaba. Ya.
1: Tenías mucho descanso.
2: Gracias, Roberto.
0: Un gusto, compañeros.
2: Buenas tardes.
3: Vamos a un corte comercial y nosotros regresamos.
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0: Ciudad del Acero, es tu...
1: Mi paisana.
0: Paisana, mi coterránea. Paisana.
1: Gloria Jaramillo.
0: Gloria Jaramillo, y a quien le damos la bienvenida en este espacio.
1: Gloria, ¿cómo estás, paisana? A ver, estamos teniendo un
0: pequeño problema con la comunicación, pues sí. Pero como les advertía, llama la atención que entre los interesados en comprar, pues, lo que queda de esta empresa que es AMSA y su filial que es Minosa, pues está Pemex.
1: Pues eso dicen, está un poco extraño todo.
2: Lo considero poco probable.
1: A ver, Pemex también es acreedor, porque Alonso Ancira, esa rata inmunda...
0: Que no podrían ser juez y parte,
1: Pero es que le debe.
2: Sí, le debe.
1: AMSA le debe a Pemex.
2: Le debe.
1: Igual que le debe a Cargill y a Firme.
2: Y ahí es donde se pone interesante. ¿Por qué? Porque al ser acreedores, ellos en la puja pueden lanzar la oferta, considerando el dinero que les deben.
0: Se pone interesante, pero también peligroso, entonces, sí, para los extrabajadores.
1: Eso no sé si ya tenemos a Gloria.
2: Sí y no.
1: Okay.
2: Sí y no, ¿por qué? Depende mucho la forma en la que se dé. Porque si es un acreedor, tiene que ser, muy seguramente, yo considero a Cargill y a Firme como una dupla que se puede hacer.
1: Nuestro compañero Jesús Castro hizo una nota de esta posibilidad de que Pemex le entre.
0: Sí, porque sin duda alguna fue una noticia y un tema que causó mucha especulación.
1: Sí, ¿les parece que damos la nota a nuestro compañero Jesús Castro?
0: Vamos a ver lo que dice Jesús.
3: Debido a que el 11 de septiembre los acreedores garantizados y fideusuarios de los fideicomisos por el caso de AMSA entregaron al síndico Víctor Manuel Aguilera las cartas de conformidad para permitir la venta conjunta de los activos de la siderúrgica en Monclova, se mantiene la fecha para subasta del 25 de septiembre. De acuerdo a un comunicado emitido por la Sindicatura para la Liquidación de AMSA, tras la sesión llevada a cabo el jueves, se informa que los acreedores garantizados y fideusuarios de los fideicomisos de garantía exhibieron ante el síndico las cartas de conformidad que permiten la venta como unidad productiva y también que existen ya 6 postores calificados. Los acreedores garantizados a los que se refiere el comunicado son Pemex, Cargill, Banco Afirme, Unifim, Caterpillar y Tubacero, lo que coincide con la cantidad de los 6 postores que están interesados en participar en la subasta para la compra de AMSA y cuentan con la garantía para ello. Y es que aunque no han revelado los nombres de las empresas que presentaron su intención de comprar AMSA, varios de los 6 que son acreedores podrían ser también los postores, sobre todo Pemex, pues el esquema propuesto les da automáticamente el carácter de postores calificados sin tener que pasar por una revisión sobre su seriedad como posibles compradores. El documento dice textualmente: los acreedores garantizados participantes en conjunto con los apoderados de los fideusuarios de los fideicomisos de garantía CFSI serán considerados postores calificados de manera automática sin necesidad de agotar el procedimiento de precalificación. Y dado que de todos Pemex es de los que cuenta con la mayor capacidad de recursos o la posibilidad de contar con el respaldo del gobierno federal, se especula que sería el principal postor de entre los 6 interesados. Pero será unos días antes del viernes 25 de septiembre cuando se lleve a cabo la subasta, cuando se dará a conocer a los 6 postores al entregar la garantía para participar en el proceso. Para Telezócalo, Jesús Castro.
0: Y ahora sí, ya está con nosotros nuestra compañera Gloria Jaramillo. Gloria, te saluda Teresa Quirós, aquí desde el estudio de La Resistencia, acompañada de Marcos Durán y Daniel Revilla.
1: Paisana.
0: Coméntanos, ¿qué es lo que está pasando con estas especulaciones? Porque aquí nosotros ya hicimos algunas teorías conspiranoicas acerca si es posible o no que Pemex, pues, le entre al rescate de AMSA.
4: Muchísimas gracias, muy buenos días, y bueno, gracias también por esta bienvenida. Pues sí, efectivamente, reportándonos desde Monclova, donde ya empieza a sentirse pues bocanadas de aire fresco después de toda esta incertidumbre, después, bueno, de este colapso que todo mundo conocimos, a partir de que el fin de semana se da a conocer que hay postores, y no solo se da a conocer que hay por lo menos 6 postores, de hecho podría haber más, sino que además están dando a conocer conocer los nombres de quienes irían por la subasta. ¿Qué nos indica esto? Bueno, que la subasta va. De hecho, acabamos de tener comunicación con la vocería de Altos Hornos de México. Ya subió a la Bolsa Mexicana de Valores, pues bueno, esta confirmación en el sentido de que está el escenario despejado de que los acreedores garantizados ya dieron su consentimiento para llevar a cabo esta subasta el próximo 26 de septiembre, pues lo cual representa una excelente noticia. La verdad es que pues ya la gente mucho más optimista, y esto se da precisamente en el momento, yo creo que uno de los momentos más álgidos, bueno, no el momento, porque la verdad es que desde la última colada, que fue el 22 de diciembre del 2022, bueno, no hemos parado de tragedias, de incertidumbre, y el que se dé esta noticia, pues desde luego que está llenando de aliento a esta que es la región centro. Ahora, ¿quiénes van? Tenemos el documento que le hace llegar el síndico a la jueza del concurso mercantil. ¿Quiénes van por lo pronto y quiénes son estos seis postores? Estamos hablando de Lance International, estamos hablando de Grupo Metalmex, estamos hablando de Yepal, es la compañía Yepal S.A.D.C.B., Octavio Pous Escalante, que es una persona física, y estamos hablando también de Argentine Creek Partner, que como se sabe, Argentine ya estuvo administrando Altos Hornos de México, se iba a quedar, se supone, o se quiso quedar con Altos Hornos de México luego de la salida de Alonso Ancira, y también es uno de los postores que, bueno, que está compitiendo en esto que ahora sí va a ser una subasta, esto que indica o que implica que el precio base, que es de 1.127 millones de dólares, pudiera elevarse. Bueno, esta es la información que tenemos. Hay otra compañía que también está interesada en Altos Hornos de México, es AMSA y Minosa, que es Trust Empresarial. Esta empresa pues tiene sus fondos en Nueva York, es algo de lo que le notifica al síndico de la quiebra, que tiene los fondos en Nueva York, que quiere traérselos, o la intención es traérselos a instituciones mexicanas para poder hacer pues bueno todo este pago de garantía, que es el 5%, como se sabe, del valor total de Altos Hornos de México, y es uno de los motivos por los cuales también el síndico pidió 3 días de prórroga, que justamente estos 3 días de prórroga se estarán pues venciendo el próximo 17 de septiembre. Es cuando, bueno, se va a tener ya la confirmación de quienes ya hicieron el depósito, es decir, este pago para, que también se le llama como una prenda de seriedad, en torno a quienes irán por esta, bueno, por esta subasta que ya quedó definida para el próximo 26 de septiembre. Va a ser en el edificio sede del Poder Judicial de la Federación, allá en la Ciudad de México, y bueno, parte pues de las buenas noticias. Les comentábamos que irían, además de estos 6 postores que les acabamos de comentar, no se quita la posibilidad, y de hecho también esto está sentado en el documento que le da el síndico a la jueza del concurso mercantil, que pudieran participar los acreedores garantizados, que estamos hablando de Cargill y estamos hablando también de Afirme, de Almacenadora y de la banca Afirme, que también podrían participar. Se piensa pues que ya se hicieron pues algunos acuerdos en el bueno, aparte extrajudiciales, digamos, de cómo pudieran ir y cómo pudieran competir en esta subasta, que les comento pues que vendría a cambiar toda la dinámica y todo el sentir aquí en la región centro, bueno, y no solo en la región centro, en la región carbonífera y en la región norte de Coahuila. También les quiero comentar que pues hasta su última actividad, Altos Hornos de México representaba el 40% de la economía, o sea, para darnos una idea de lo que significó Altos Hornos de México, digo, más allá, sí, de haber como que perdido esta identidad como ciudad del acero, el impacto económico que tenía y el impacto económico también, pues, que perdimos, ¿no?, a raíz de esta situación.
1: Oye, paisana, tenemos que ir un corte. ¿Nos haces favor de quedarte con nosotros ya para ir al cierre y que vayamos al fondo de esto? Si el jueves no hay, digamos que de todas las empresas que mencionaste y que menciona el síndico de quiebra con la juez Ruth Jaggi Huerta, si no hay una garantía de depósito de seriedad, pues no habrá nada. Y no me quiero convertir en ave de mal agüero, simplemente tenemos que decir las cosas como son. Pero, ¿te parece si lo comentamos al regreso del corte?
4: Bueno, acabamos de hablar hace algunos momentos con fuentes de primer nivel de Altos Hornos de México.
1: Sí.
4: Hasta el día de hoy no se sabe de que alguien haya ya cubierto esta garantía de seriedad dentro de estos 6 postores. Bueno, no se sabe de ninguno, o sea, no se confirma ninguno. Se supone que esa garantía de seriedad, pues, se coloca en la oficialía de partes, ahí en el juzgado de concursos mercantiles, y tienen de plazo, como comentábamos, hasta el 17
1: que es el jueves.
4: Ah, sí, el 17 de sí. septiembre. Bueno, con base a esta prórroga. Comentarles también que, fíjese, por ejemplo, Ciesa, que es una de las empresas que están interesadas o de los grupos que están interesados en comprar AMSA Minosa, ya está reclutando personal, o sea, ya se dio a conocer que ellos van con todo para quedarse con Altos Hornos de México, pues esta empresa que incluso las voces últimas decían que se iba a ir al kilo, y pues todo indica que es totalmente lo contrario.
1: Ojalá y así sea. Paisana, ¿te quedas con nosotros? Vamos a un corte y regresamos.
4: Sí, muchísimas gracias.
1: Vamos a una pausa comercial. Ya regresamos con Gloria Jaramillo.
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0: Para poder participar.
1: Para poder participar, que es como decía Tere, esta carta de seriedad.
0: Sí.
1: Y si no se hace, pues se la van a pellizcar. Y ya no van a ser por los acreedores. Tristemente va a ser pues porque nadie hizo ese depósito de seriedad, que es el 5% de los 1.123 millones de pesos que cuesta...
0: Dólares, perdón,
1: sí. Tienes razón. Y aquí el tema es que yo veo muy, muy probable que se haga por parte de Argentem, que es la administradora que estaba anteriormente, como le decía.
0: Pero esa está ahí, ahí está atrás Alonso Ancira, atrás de ese rollo.
1: Pero a final de cuentas sí. Es una de las probables pujadoras.
0: Pues sí, pero a ver, rásquenle y van a ver quién está ahí.
2: Van a ser los mismos.
0: Sí,
2: y aparte
0: claro.
2: También tú, dentro de tu expertise, Daniel, que,
0: sí, acerero.
2: En el tema del acero.
0: Sí.
2: Pues nos platicaba sobre las posibilidades de reactivar o no AMPA
1: sí.
2: como tal.
1: Sí, y sobre todo más que nada en el sentido, porque es una muy buena lana, muy, muy buena lana que tienen que invertirle para poder reactivar AMSA, no solamente es la cuestión de los trabajadores, sino también este retraso tecnológico que tienen en la industria, que definitivamente pues tienes que echar a andar máquinas, tienes que incluso modernizarte, y es ahí donde de cierta forma tienen una ventaja los acreedores, porque parte de la puja puede ser este dinero que ya se les debe a ellos por parte de AMSA.
0: Y poner la diferencia, digamos.
1: Exactamente, solamente poner la diferencia y el resto poderlo poner en marcha para que se reactive esta industria.
2: Pero a ver, yo quiero saber, ¿se reactiva como tal o se va para el kilo?
0: A ver, la subasta la están poniendo con el compromiso de la reactivación, por eso el precio.
1: Sí.
0: ¿Sí? Por eso el precio, lo están vendiendo, sí, están...
2: Pero es factible.
0: Bueno, pues, si no, ¿para qué el síndico de piedra, para qué se quedó tanto tiempo administrando
1: esto? Y se supone
0: esto,
1: que se hicieron las evaluaciones correspondientes antes de hacer la subasta para saber si era viable o no que se reactivara la empresa. Y al ser estas evaluaciones positivas de que pues sí se puede reactivar, pues se está haciendo la subasta para eso. El tema aquí es que si... digámoslo de esta forma, se va al kilo, definitivamente quien puje y quien se quede con la oferta no va a recuperar los 1.123 millones de pesos que es el costo mínimo.
0: Yo sí tengo que dejar, a mí sí me preocupa que detrás de alguno de estos grupos empresariales, ya veremos, porque el jueves es el día clave, saber si se entregó los depósitos en garantía para seguir participando en esta subasta. Ya estamos de regreso con nuestra compañera Gloria Jaramillo. Gloria, estamos de regreso contigo ya para el cierre del programa.
3: Hola, hola Marcos, hola equipo, pues sí, les comentábamos esto que es tan, tan relevante para esta región. ¿Qué hizo la diferencia entre la subasta o la convocatoria más bien anterior y esta convocatoria que está citando la subasta para el próximo 26 de septiembre? Pues nada menos que la certidumbre, nada menos que la certeza, el hecho de que los acreedores garantizados hayan aceptado, bueno, otorgar estas cartas de consentimiento. Recordemos que la vez pasada fue básicamente Caterpillar quien se oponía a que se vendieran sus bienes. Sin embargo, bueno, en esta ocasión parece que hubo un muy, muy buen trabajo por aquellos que están participando en esta subasta. Comentarles que pues también podrían ir y comentarles que la jueza, vimos una jueza impecable, implacable también en el caso del síndico, de poner todas las cartas sobre la mesa y decir, bueno, estamos hablando en términos de seriedad, realmente hay postores, realmente hay condiciones para que esta subasta se dé. El síndico ya le notificó, bueno, ya se lo notificó por escrito, de hecho, bueno, es parte de este documento que tenemos aquí, que es un es la carta que le manda a la jueza, el síndico de la quiebra, y donde pues le da a conocer con nombres los 6 postores, por lo pronto, que ya están de este proceso. ¿Qué es lo que falta? Bueno, pues que paguen la garantía de seriedad, que es el alrededor de 56 millones de dólares, el 5% de lo que cuesta Altos Hornos.

0: de México. Ahora, ¿qué va a pasar con los trabajadores? Porque pues seguramente aquí es la una de las preguntas más importantes. Pues estamos hablando de que se entregó la lista final de trabajadores, ellos van a tener el pago preferente. En el caso de los trabajadores de AMSA, estamos hablando de 9,857 trabajadores que van a recibir en conjunto poco más de 3,000 millones de pesos. Y en el caso de Minosa son 4,050 trabajadores, y la derrama para el pago de ellos es de poco más de 618,000 millones de pesos. Bueno, eso es lo que se tiene. La empresa ya se dijo 1,127 millones va a ser el precio de partida para esta subasta, pero eso no significa que al comprar AMSA pues ya esté en condiciones de trabajar.
1: No, o sea, hay que invertirle mucho, ¿verdad? Sabemos.
0: Hay que invertirle, se dice que con unos 500 millones de dólares se puede echar a andar. Ahorita tiene pues en condiciones, por ejemplo, el horno eléctrico, ya con esto se puede empezar a producir, no necesita la coquizadora. La coquizadora sabemos pues
1: distinto el proceso, ¿sí?
0: No funciona, claro. Y bueno, pues buenas noticias, Marcos.
1: Ojalá. Y equipo para... Ojalá y así sea. Paisana, te queremos comprometer a ver si el jueves podemos hacer un enlace para saber si a esas horas del que es el programa, para los quienes nos ven y nos escuchan a través de Zócalo, Monclova, en La Santa, por supuesto Telesaltillo y toda la red que tiene Grupo Zócalo, a ver si a esas horas ya tenemos alguna noticia, si hubo garantía de seriedad. Por lo tanto, por lo pronto, pues bueno, te agradecemos mucho y pues vamos a estar en contacto.
0: Muchísimas gracias a ustedes, y claro, será un gusto el jueves, ojalá, esperemos tener ya estos depósitos que le van a dar pues la certeza total a esta próxima subasta.
1: Ojalá y así sea por el bien de Monclova. Se nos acabó el tiempo.
2: Así es, se nos acabó el tiempo, es momento de decir adiós a este espacio de la Resistencia. Quédese con la programación que Grupo Zócalo tiene para usted. Muy buenas tardes.
1: Buenas tardes,
3: buen provecho. Nos vemos mañana, buenas tardes.
1: Gracias.
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3:10, ya de regresito después de la información a través de la resistencia. Nos vamos a quedar un rato más, de aquí hasta las 5:00 p.m, escuchando todo esto que nos encanta, Tropical Panamá, hace un momentito. Y bueno, de esto, pues que platican, ¿verdad? Que no hay orca, un amor, ¿qué? O hay otro amor en tu lugar, ¿ah? ¡Qué caray! Bueno, así las cosas. Oigan, recuerde que el día de hoy tenemos podcast en punto de las 6:00 p.m. a través de la señal de Super Channel. Ahí nos encontraremos gran tema que para todos, absolutamente todos, estamos inmersos en él. Platicaremos algo que tiene que ver con la situación de la ciberseguridad y todo lo que ya saben, ese mundo tremendamente gigantesco, pero que de pronto puede parecer no tan seguro. El tema, pues, ahora sí que el mundo cibernético, hay que tener mucha precaución sobre ello por todos lados. Así que bueno, hoy vamos a platicar de eso. Michael Salgado, Palomita Blanca.

3:16. Oigan, nuevamente, gracias por la gente linda que de alguna manera nos está haciendo llegar, pues, todos esos sentimientos y emociones al respecto de nosotros el día de hoy como locutores. Gracias, de verdad, muchas, pero muchas gracias. Viene Conjunto Primavera. Híjole, y esto es Actos de un Tonto.

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Las 3:41, mis santos y mis santas del corazón. Bueno, continuamos juntitos. Oigan, ¿están comiendo en este momento? Espero que estén haciéndolo ya, porque bueno, ya avisa todo el sistema digestivo que necesita alimento. Así que espero que lo estén haciendo y que sea un momento de verdad, pues altamente gratificante, pero sobre todo muy saludable. Vienen Los Temerarios y esto es Esos Amores.

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4: Para la tarde de este lunes esperamos cielo soleado y caliente con una máxima temperatura de 39 grados centígrados, 102 grados Fahrenheit, pero se sentirán 42, 107 grados Fahrenheit. Vientos del sur cerca de las 15 millas por hora, pero con ráfagas de hasta 20 millas. Equivalentes a 30 kilómetros por hora. Esta noche se en su mayor parte despejado con una temperatura mínima en los 26 grados centígrados, 78 grados Fahrenheit. Vientos del sureste entre 10 y 15 millas por hora, pero con ráfagas de hasta 25 millas, cerca de 40 kilómetros por hora. Este martes, máxima de 39, 103 grados Fahrenheit, se sentirán 41, 106 grados Fahrenheit, mínima de 25, 77 grados Fahrenheit.
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4: Y la información. Aunque de momento no se le ha solicitado su intervención, el alcalde Carlos Jacobo Rodríguez no descartó mediar ante las autoridades aduaneras tras la prohibición federal de cruzar tráileres sin carga por el Puente Internacional 2. Aseguró que a través de la Dirección de Desarrollo Económico, su gobierno mantiene contacto constante con los actores involucrados en el traslado de mercancías, como transportistas, maquiladoras y agentes aduanales. El Cabildo aprobó en sesión extraordinaria el proyecto de ley de ingresos 2027 para Piedras Negras, una vez que se retiró del documento la propuesta de un incremento del 4% a las tarifas del Sistema Municipal de Agua y Saneamiento. Daniel Omar Aguilar, secretario del Ayuntamiento, informó que el Congreso del Estado revisará la propuesta, así como un escrito de la Tesorería Municipal explicando el caso, para determinar si procede el ajuste solicitado de acuerdo a la inflación. Fueron dos balazos en el rostro los que recibió Jesús Alfonso N., de 59 años de edad, asesinado la madrugada de este lunes en la calle Guadalupe Victoria de Villarafuente, a bordo de un vehículo Dodge Challenger estacionado en la cochera de su casa. El delegado de la Fiscalía General del Estado, Rigoberto Raúl Rodríguez Ríos, indicó que fueron dos sujetos a bordo de una motocicleta los que cometieron el crimen, existiendo ya algunas líneas de investigación para el esclarecimiento de este mismo. Dentro de las investigaciones se desprende que una motocicleta fue localizada abandonada a la altura de una farmacia en el fraccionamiento tecnológico, por lo que se revisará si se trata de la misma unidad en que se trasladaban los asesinos. Por su parte, el alcalde Carlos Jacobo Rodríguez pidió esperar a que la Fiscalía General del Estado agote las investigaciones en el caso. Sin embargo, atribuyó el crimen a presuntas rencillas de carácter meramente personal. Aseguró que a pesar de ello, esta sigue siendo una ciudad segura donde la policía preventiva y el resto de las corporaciones mantienen los operativos de vigilancia permanentes en todos los sectores conflictivos de la localidad. Agentes de la patrulla fronteriza, destacamentados en el checkpoint ubicado sobre la carretera 57, detuvieron a Dánico Tony Rodríguez, quien contaba con una orden de aprehensión activa en San Antonio por asalto familiar e intento de asfixia. El sheriff del condado de Maverick informó que el detenido, de 23 años de edad, fue entregado a sus diputados y actualmente permanece en el centro de detención Tom Bowes en espera de ser llevado a la ciudad donde se le busca. El área de bienestar animal busca a los dueños de un perro que el domingo mordió en el rostro a una pequeña niña en la colonia Lázaro Cárdenas para imponer la multa que marca el reglamento y asegurar al animal responsable de la agresión. Olga Lidia Huerta, coordinadora de rescate animal, informó que recibieron el reporte sobre dos perros agresivos en dicho sector, pero al acudir no localizaron a los animales y la persona señalada como su dueña negó la propiedad de los mismos. Tras casi chocar contra una patrulla del departamento de policía y golpes en la calle VIP, José Pacheco provocó una persecución a bordo de un Ford Mustang que terminó en una vivienda en Timberwood Drive, donde quitó las placas al vehículo. Posteriormente, los agentes regresaron al domicilio tras el reporte de un disturbio doméstico y lo arrestaron escondido bajo la cama, por lo que enfrenta cargos por evadir el arresto y alterar evidencia con una fianza fijada en $40,000. Carlos Adrián N., de 45 años de edad, señalado como responsable del robo de $150,000 al interior de una vivienda ubicada en el residencial El Lago, quedó en prisión preventiva en un plazo de cierre de investigación de 2 meses. Ello tras la audiencia de vinculación donde el juez giró el mandamiento judicial por robo calificado por cometerse en una vivienda o un cuarto destinado a habitación, informó Rigoberto Raúl Rodríguez Ríos, delegado de la Fiscalía General del Estado. Esta fue una producción de Radio Zócalo Noticias en la voz de Armando López Capetillo.
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4 de la tarde, ya con 9 minutos. Cuéntame. Bueno, pues oigan, recuerden que hablando de contar y de estar y de comunicar, bueno, pues recordándoles que el día de hoy tenemos gran podcast, La Santa, la Diabla y la de en medio, en punto de las 6 de la tarde a través de la señal de Super Channel 12, un temazo como cada lunes, ¿eh? Así que no se lo pierdan. También recuerden que estamos en todas las plataformas digitales y que además contenidos o programas pasados, ahí también los pueden recuperar a través de YouTube. Ahí se quedan. Entonces, bueno, pues hay que estarlo recuperando porque vale mucho la pena. Seguimos aprendiendo, amigos. Todo el tiempo aprendemos. Nunca dejamos de aprender. Esto de liberación. Y nos encanta.

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Bueno, pues llegamos a la media ya. 4:32 PM. Espero y deseo que su día vaya marchando muy bien y que siempre esa actitud, pues siempre sea muy resiliente y viendo siempre hacia adelante. Regresamos en un momentito más, 4:32 PM.

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Exactamente 21 minutos para que dé las 5 de la tarde. Oigan, yo me tengo que despedir. Estamos pendientísimos a través de la señal de Super Channel 12 en el podcast La Santa, la Diabla y la de en medio. Gran tema el día de hoy, ciberseguridad. Hay que estar muy atentos a esa situación. Calibre 50, las ultras.

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3: Para la tarde de este lunes esperamos cielo soleado y caliente con una máxima temperatura de 39 grados centígrados, 102 grados Fahrenheit, pero se sentirán 42, 107 grados Fahrenheit. Vientos del sur cerca de las 15 millas por hora, pero con ráfagas de hasta 20 millas. Equivalentes a 30 kilómetros por hora. Esta noche será en su mayor parte despejado con una temperatura mínima en los 26 grados centígrados, 78 grados Fahrenheit. Vientos de sureste entre 10 y 15 millas por hora, pero con ráfagas de hasta 25 millas, cerca de 40 kilómetros por hora. Este martes, máxima de 39, 103 grados Fahrenheit, se sentirán 41, 106 grados Fahrenheit, mínima de 25, 77 grados Fahrenheit.
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3: Y la información. Aunque de momento no se le ha solicitado su intervención, el alcalde Carlos Jacobo Rodríguez no descartó mediar ante las autoridades aduaneras tras la prohibición federal de cruzar tráileres sin carga por el Puente Internacional 2. Aseguró que a través de la Dirección de Desarrollo Económico, su gobierno mantiene contacto constante con los actores involucrados en el traslado de mercancías, como transportistas, maquiladoras y agentes aduanales. El Cabildo aprobó en sesión extraordinaria el proyecto de ley de ingresos 2027 para Piedras Negras, una vez que se retiró del documento la propuesta de un incremento del 4% a las tarifas del Sistema Municipal de Agua y Saneamiento. Daniel Omar Aguilar, secretario del Ayuntamiento, informó que el Congreso del Estado revisará la propuesta, así como un escrito de la Tesorería Municipal explicando el caso, para determinar si procede el ajuste solicitado de acuerdo a la inflación. Fueron dos balazos en el rostro los que recibió Jesús Alfonso N., de 59 años de edad, asesinado la madrugada de este lunes en la calle Guadalupe Victoria de Villarafuente, a bordo de un vehículo Dodge Challenger estacionado en la cochera de su casa. El delegado de la Fiscalía General del Estado, Rigoberto Raúl Rodríguez Ríos, indicó que fueron dos sujetos a bordo de una motocicleta los que cometieron el crimen, existiendo ya algunas líneas de investigación para el esclarecimiento de este mismo. Dentro de las investigaciones se desprende que una motocicleta fue localizada abandonada a la altura de una farmacia en el fraccionamiento tecnológico, por lo que se revisará si se trata de la misma unidad en que se trataban los asesinos. Por su parte, el alcalde Carlos Jacobo Rodríguez pidió esperar a que la Fiscalía General del Estado agote las investigaciones en el caso. Sin embargo, atribuyó el crimen a presuntas rencillas de carácter meramente personal. Aseguró que a pesar de ello, esta sigue siendo una ciudad segura donde la policía preventiva y el resto de las corporaciones mantienen los operativos de vigilancia permanentes en todos los sectores conflictivos de la localidad. Agentes de la patrulla fronteriza, destacamentados en el checkpoint ubicado sobre la carretera 57, detuvieron a Dánico Tony Rodríguez, quien contaba con una orden de aprehensión activa en San Antonio por asalto familiar e intento de asfixia. El sheriff del condado de Maverick informó que el detenido, de 23 años de edad, fue entregado a sus diputados y actualmente permanece en el centro de detención Tom Bowes en espera de ser llevado a la ciudad donde se le busca. El área de bienestar animal busca a los dueños de un perro que el domingo mordió en el rostro a una pequeña niña en la colonia Lázaro Cárdenas para imponer la multa que marca el reglamento y asegurar al animal responsable de la agresión. Olga Lidia Huerta, coordinadora de rescate animal, informó que recibieron el reporte sobre dos perros agresivos en dicho sector, pero al acudir no localizaron a los animales y la persona señalada como su dueña negó la propiedad de los mismos. Tras casi chocar contra una patrulla del departamento de policía de Golpaz en la calle VIP, José Pacheco provocó una persecución a bordo de un Ford Mustang que terminó en una vivienda en Timberwood Drive, donde quitó las placas al vehículo. Posteriormente, los agentes regresaron al domicilio tras el reporte de un disturbio doméstico y lo arrestaron escondido bajo la cama, por lo que enfrenta cargos por evadir el arresto y alterar evidencia, con una fianza fijada en $40,000. Carlos Adrián N., de 45 años de edad, señalado como responsable del robo de $150,000 al interior de una vivienda ubicada en el residencial El Lago, quedó en prisión preventiva en un plazo de cierre de investigación de 2 meses. Ello tras la audiencia de vinculación donde el juez giró el mandamiento judicial por robo calificado por cometerse en una vivienda o un cuarto destinado a habitación, informó Rigoberto Raúl Rodríguez Ríos, delegado de la Fiscalía General del Estado. Esta fue una producción de Radio Zócalo Noticias en la voz de Armando López Capetillo.
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0: ¿Alguna duda?
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3: Un momento, ANSPAC. Si no encuentras la felicidad, solo escucha tu corazón. Lo que llamamos problemas son lecciones, porque la vida es dinámica, está en constante movimiento. Por eso debes estar atento al presente, porque en este momento estás sembrando lo que recogerás mañana. Este fue un momento ANSPAC.
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1: Son las 6 de la tarde. Este es un momento de reflexión. ¿De qué le sirve al hombre ganar el mundo entero si se pierde a sí mismo?

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2: Para la tarde de este lunes esperamos cielo soleado y caliente con una máxima temperatura de 39 grados centígrados, 102 grados Fahrenheit, pero se sentirán 42, 107 grados Fahrenheit. Vientos del sur cerca de las 15 millas por hora, pero con ráfagas de hasta 20 millas. Equivalentes a 30 kilómetros por hora. Esta noche será en su mayor parte despejado con una temperatura mínima en los 26 grados centígrados, 78 grados Fahrenheit, vientos del sureste entre 10 y 15 millas por hora, pero con ráfagas de hasta 25 millas, cerca de 40 kilómetros por hora. Este martes, máxima de 39, 103 grados Fahrenheit, se sentirán 41, 106 grados Fahrenheit, mínima de 25, 77 grados Fahrenheit.
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2: Y la información. Aunque de momento no se le ha solicitado su intervención, el alcalde Carlos Jacobo Rodríguez no descartó mediar ante las autoridades aduaneras tras la prohibición federal de cruzar tráileres sin carga por el Puente Internacional 2. Aseguró que a través de la Dirección de Desarrollo Económico, su gobierno mantiene contacto constante con los actores involucrados en el traslado de mercancías, como transportistas, maquiladoras y agentes aduanales. El Cabildo aprobó en sesión extraordinaria el proyecto de ley de ingresos 2027 para Piedras Negras, una vez que se retiró del documento la propuesta de un incremento del 4% a las tarifas del Sistema Municipal de Agua y Saneamiento. Daniel Omar Aguilar, secretario del Ayuntamiento, informó que el Congreso del Estado revisará la propuesta, así como un escrito de la Tesorería Municipal explicando el caso, para determinar si procede el ajuste solicitado de acuerdo a la inflación. Fueron dos balazos en el rostro los que recibió Jesús Alfonso N., de 59 años de edad, asesinado la madrugada de este lunes en la calle Guadalupe Victoria de Villa de Fuente, a bordo de un vehículo Dodge Challenger estacionado en la cochera de su casa. El delegado de la Fiscalía General del Estado, Rigoberto Raúl Rodríguez Ríos, indicó que fueron dos sujetos a bordo de una motocicleta los que cometieron el crimen, existiendo ya algunas líneas de investigación para el esclarecimiento de este mismo. Dentro de las investigaciones se desprende que una motocicleta fue localizada abandonada a la altura de una farmacia en el fraccionamiento tecnológico, por lo que se revisará si se trata de la misma unidad en que se trasladaban los asesinos. Por su parte, el alcalde Carlos Jacobo Rodríguez pidió esperar a que la Fiscalía General del Estado agote las investigaciones en el caso. Sin embargo, atribuyó el crimen a presuntas rencillas de carácter meramente personal. Aseguró que a pesar de ello, esta sigue siendo una ciudad segura donde la policía preventiva y el resto de las corporaciones mantienen los operativos de vigilancia permanentes en todos los sectores conflictivos de la localidad. Agentes de la patrulla fronteriza, destacamentados en el checkpoint ubicado sobre la carretera 57, detuvieron a Dánico Tony Rodríguez, quien contaba con una orden de aprehensión activa en San Antonio por asalto familiar e intento de asfixia. El sheriff del condado de Maverick informó que el detenido, de 23 años de edad, fue entregado a sus diputados y actualmente permanece en el centro de detención Tom Bowes en espera de ser llevado a la ciudad donde se le busca. El área de bienestar animal busca a los dueños de un perro que el domingo mordió en el rostro a una pequeña niña en la colonia Lázaro Cárdenas para imponer la multa que marca el reglamento y asegurar al animal responsable de la agresión. Olga Lidia Huerta, coordinadora de rescate animal, informó que recibieron el reporte sobre dos perros agresivos en dicho sector, pero al acudir no localizaron a los animales y la persona señalada como su dueña negó la propiedad de los mismos. Tras casi chocar contra una patrulla del departamento de policía y golpazo en la calle VIP, José Pacheco provocó una persecución a bordo de un Ford Mustang que terminó en una vivienda en Timberwood Drive, donde quitó las placas al vehículo. Posteriormente, los agentes regresaron al domicilio tras el reporte de un disturbio doméstico y lo arrestaron escondido bajo la cama, por lo que enfrenta cargos por evadir el arresto y alterar evidencia con una fianza fijada en $40,000. Carlos Adrián N., de 45 años de edad, señalado como responsable del robo de $150,000 al interior de una vivienda ubicada en el residencial El Lago, quedó en prisión preventiva en un plazo de cierre de investigación de 2 meses. Ello tras la audiencia de vinculación donde el juez giró el mandamiento judicial por robo calificado por cometerse en una vivienda o un cuarto destinado a habitación, informó Rigoberto Raúl Rodríguez Ríos, delegado de la Fiscalía General del Estado. Esta fue una producción de Radio Zócalo Noticias en la voz de Armando López Capetillo.
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3: Para la tarde de este lunes esperamos cielo soleado y caliente con una máxima temperatura de 39 grados centígrados, 102 grados Fahrenheit, pero se sentirán 42, 107 grados Fahrenheit. Vientos del sur cerca de las 15 millas por hora, pero con ráfagas de hasta 20 millas, equivalente